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1: 20 horas, 2 minutos.
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1: 20 horas, 15 minutos.
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1: 20 horas, 33 minutos.
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1: 20 horas, 47 minutos.
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1: Exactamente las 21 horas.
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1: 21 horas, 16 minutos.
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1: 21 horas, 33 minutos.
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1: 22 horas, 3 minutos.
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1: 22 horas, 17 minutos.
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1: 22 horas, 32 minutos.
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1: 22 horas, 47 minutos.
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1: 23 horas, 4 minutos.
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1: 23 horas, 17 minutos.
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1: 23 horas, 32 minutos.
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1: 12 de la noche, 2 minutos.
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1: 12 de la noche, 18 minutos.
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1: 12 de la noche, 31 minutos.
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1: 12 de la noche, 48 minutos.
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1: Es la 1:00 a.m. en punto.
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1: 7 de la mañana en punto.
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5: Alerta roja en Chillán, sectores del Maule y también del Biobío por crecidas de ríos en medio de un nuevo sistema frontal. Clases suspendidas hoy en toda la región del Ñuble.
6: Tampoco hay actividades en los colegios de La Higuera, en la región de Coquimbo, y de toda la provincia del Huasco en Atacama. El MOP calcula hasta 700 millones de dólares en daños producto de los temporales.
5: Persecución ciudadana terminó con un presunto motochorro muerto en Maipú. En Pudahuel, funcionario de la PDI frustró a balazos una encerrona en un servicentro.
6: Hasta mañana se amplió la detención de la hora ex seremi de salud en Magallanes, imputado por un delito de índole sexual.
5: Kaiser se desmarca y el Partido Nacional Libertario desvincula a uno de sus asesores parlamentarios por chistes sobre pedofilia y autismo. Rechazo transversal en el Congreso.
6: Mega reforma. El gobierno busca afirmar los votos para la compensación del Fondo Común Municipal. El único artículo pendiente todavía después de la mixta. Ministro Alvarado agita aguas, eso sí, con la oposición.
5: En el exterior, el petróleo cae casi 10% luego de que Trump suspendiera los ataques sobre Irán. Cientos de miles de evacuados por los incendios en Francia y España.
6: Y en el fútbol. En el fútbol, la U derrotó al Audax Italiano y alcanzó a Católica en el subliderato, ahí en la lucha por el Chile 2. En la punta, Colo Colo, esperando a Bocinha, tiene 12 puntos de ventaja.
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5: Cooperativa. 7 minutos. 7 minutos.
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1: Hacemos el diario de Cooperativa, instalamos la primera mesa de reporteros y reporteras de esta mañana desde un Santiago que está con cielos cubiertos. Desde Providencia nos avisaban hace un ratito que caían las primeras gotitas. Ustedes sí, pueden ir
2: con Bilbao, con Manuel Mon, llueve
1: en la mañana. Hay previsión de chubascos hoy desde la región de Valparaíso, al menos hasta la región de Los Lagos. En Coyhaique, harto frío nomás, 4 grados bajo cero la mínima hoy, 1 sobre cero la máxima, 0 para Torres del Paine, 1 para Punta Arenas, donde esperan chubascos de nieve, igual que en la Antártica.
2: En esta mesa de reporteros y reporteras, la primera de la mañana con alerta roja por lluvias, crecida de algunos cauces que tienen o que podrían complicar a sectores de Chillán, Chillán Viejo, Pinto, Coihueco. De hecho, no hay clases en toda la región del Ñuble. También en alerta roja, Tucapel, Cabrero y la ciudad de Los Ángeles, eso en el Biobío. Y alerta roja en Linares, Longaví, Parral y Villa Alegre, eso en el Maule.
1: Y en esta mesa de reporteros y reporteras vamos a hablar de la última semana antes del último trámite de la mega reforma en que el Ejecutivo busca evitar descuelgues en la votación ahí en el Senado. El ministro secretario general de la Presidencia, que había estado un poco desaparecido por motivos de salud.
2: Había estado bien complicado,
1: reconocí ayer entrevistado en Mesa Central de Canal 13, el ministro García. Decía que el proyecto va a seguir adelante, aunque se rechace la disposición para compensar a los municipios.
2: Claro, como lo que dijo, pero en otro tono, porque Quirós el otro día dijo, bueno, si los municipios y los alcaldes no quieren compensación, que no haya compensación.
1: El problema con... ya, vamos a estar hablando de ese tema después de las 8 de la mañana con la alcaldesa Karina Delfino, que es alcaldesa de Quinta Normal y que además es vicepresidenta de la Asociación Chilena de Municipalidades.
2: A ver si se sintió aludida. También ahora en un ratito con la subsecretaria de Relaciones Internacionales, Paula Esteves, por los aranceles de Donald Trump, que tienen al mundo en convulso, ¿no? Entre ellos, entre esos países, a Chile. Contacto con el mundo de la ciencia, con Emilia Aguilar, esta mañana también, y con el deporte, con Ernesto Contreras, por supuesto, volvió la Liga de Primera. Y estamos con ustedes en nuestro WhatsApp, y con Felipe Cofré en las calles de Santiago. Felipe, ¿qué tal?
3: Sí, estamos acá en la comuna de Estación Central, en donde empiezan a caer las primeras gotas. Acá en Conde del Maule, con calle Purísima, es donde trabaja personal de carabineros a raíz de una denuncia de que al interior de este edificio residencial había un hombre de nacionalidad venezolana herido, fallecido por múltiples heridas cortopunzantes. Quien avisa a conserjería de esta situación en el piso 4 es la pareja de este hombre, también de nacionalidad venezolana, y entrega distintas versiones que a esta hora el Ministerio Público y carabineros intentan reconstruir y dilucidar cuál es real, porque en primera instancia esta mujer habría dicho que su pareja habría llegado herido desde el exterior y no conocía el contexto en que se había generado estas lesiones. Después dijo que habrían sido autoinferidas y posteriormente habría dicho que habría sido ella quien le habría propinado estas lesiones. No se sabe el contexto, si es que es en un contexto de violencia intrafamiliar. Aquí se podría configurar dos figuras de delito, en este caso el delito de parricidio, o eventualmente, si es que se confirma las primeras versiones que ella entrega, el delito de homicidio, y ahí tendría que investigarse las circunstancias, si es que esta persona es herida. Un procedimiento en pleno desarrollo, se encuentra carabineros y el Ministerio Público al interior de este departamento, en el piso 4 de este edificio residencial acá en calle Purísima, en la comuna de Estación Central. Mientras tanto, revisamos información policial de las últimas horas y partimos en la comuna de Maipú, en donde se investiga el fallecimiento de un hombre venezolano de 23 años que murió en un accidente de tránsito en el que se están investigando las circunstancias. Es el ocupante de una motocicleta que se estrella luego de perder el control de este vehículo contra una barrera de contención. Esto en calle Primera Transversal. Él iba en compañía de otra persona que resultó también gravemente herida. Lo que se investiga es que estos dos ocupantes de esta motocicleta iban huyendo de un vehículo que los iba persiguiendo a gran velocidad. Y según una de las versiones de los mismos testigos, se investiga que estos motoristas habrían estado efectuando robos de celulares en el sector. Y un desconocido, a raíz de estos robos, los habría seguido y habría impactado por la parte posterior de esta motocicleta, haciendo que perdiera el control. Es una versión que tiene que ser investigada por el Ministerio Público, que, como decíamos, en primera instancia, de manera preliminar, da cuenta de que se trataría de los conocidos motochorros, quienes resultan heridos y uno de ellos fallecido. La fiscal Paz Escobar, de la Fiscalía Metropolitana Occidente, entregó más detalles.
4: Se habría recibido previamente información de que existían circulando en este sector motocicletas que habrían estado realizando robos por sorpresa bajo la modalidad conocida como motochorro, y que podría tratarse las personas lesionadas y fallecidas de algunos de los individuos que estaba participando en este delito, pero son antecedentes que todavía se encuentran en investigación. Las personas que participaron en el accidente fueron encontradas con teléfonos, que aproximadamente 4 celulares. Estamos investigando si algunos pertenecían a ellos, otros de procedencia desconocida. Estamos tratando de ubicar a las aparentes víctimas de los delitos que se estaban cometiendo en el sector.
3: Claro, hay diligencias en desarrollo en torno a cómo entender precisamente en el contexto en que se genera este accidente de tránsito y posterior fallecimiento de esta persona. El otro hecho nos traslada hasta la comuna de Pudahuel, sector de la ruta 68, en una estación de servicio en donde una pareja estaba cargando combustible, luego echándole aire a uno de los neumáticos, cuando son abordados por 4 delincuentes que con armas cortas y largas los amenazan para hacerse del control de este vehículo. Es un funcionario de la Policía de Investigaciones que estaba de día libre, que observa esta situación, interviene y es apuntado con las mismas armas que usaban estos delincuentes para intimidar a las víctimas. En ese contexto es en que ocupa su arma de servicio y hiere a uno de los delincuentes, que posteriormente llega hasta un centro asistencial en la comuna de Lampa. El vehículo incluso que utilizaron para efectuar el robo fue abandonado en esas cercanías, y luego se confirmó que se trata de un joven de 18 años que resulta fallecido producto de los impactos balísticos. Habló la víctima de este intento de robo en esta estación de servicio, la escuchamos.
5: Cuando siento que unos tipos me agarran del cuello, me arrastran por el suelo y me empiezan a pegar patada y combo. Bueno, en ese momento lo único que yo pensaba era en mi familia. Sácate el anillo, las llaves. Y le dije, si las llaves no las tengo, incluso ni siquiera no sé dónde estaban las llaves. Y cuando me logro parar, abro la puerta, había un delincuente dentro de mi vehículo. Le tomo el arma y yo pensaba que era mi esposa adentro. Y ya cuando vi que estaba él en el auto, me preferí retirarme y divisé a mi esposa, que ya estaba segura. Había un funcionario de la PDI donde él me ayudó y hirió a uno de los tipos.
3: Testimonio que da cuenta precisamente de la violencia de estos delincuentes en este intento de encerrona, de robo de vehículo, y la acción posterior de este funcionario que, como se investiga preliminarmente, daría muerte a uno de los delincuentes que llegó posteriormente herido a un centro asistencial. Nos quedamos pendientes de la situación en la comuna de Estación Central. Como decíamos, podría configurarse el delito de parricidio. Tienen que establecer las versiones que motivarían precisamente la agresión de un hombre que termina falleciendo al interior de un departamento con múltiples heridas cortopulsantes.
2: Gracias, Felipe.
3: Buen día.
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4: Cooperativa, 7:18. 7:18.
5: Mesa de reporteros y reporteras, la primera de la mañana, cuando llueve en buena parte de la zona centro y centro sur del país. Estamos hablando de eso en el WhatsApp Cooperativa, el +569 788 880770. Y a poco más de una semana del último trámite de la mega reforma, el Ejecutivo busca evitar descuelgues en el Senado. El ministro García Ruminot asegura que el proyecto va a seguir adelante aunque se rechace la disposición que busca compensar a los municipios y que desde la oposición dicen que es regresiva. Fernanda Ávila.
6: Semana clave para el último trámite de la mega reforma en el Senado, luego del revés que sufrió la moneda al no tener el quórum necesario hace algunos días. El último artículo que se votará en particular es la fórmula de compensación para los municipios por la exención de contribuciones. Pese a la incertidumbre y acusaciones de desigualdad territorial, el ministro José García Ruminot mencionó en el programa Mesa Central que este artículo no podía paralizar todo el proyecto, por lo que no postergarán la promulgación de la iniciativa. En caso de que sea rechazado, el gobierno utilizaría su facultad de veto, responsabilizando a la oposición de que se caiga esta medida. La senadora y presidenta del Partido Socialista, Paulina Bogdanovich, calificó este proceso como un triunfo pírrico para el gobierno y defendió la postura de su sector.
7: Nosotros hemos hecho todos los aportes que hemos podido en la discusión parlamentaria. Hemos ahora también pedido que no se acoja esta fórmula de compensación del gobierno por un motivo muy simple. Serán todos los chilenos y chilenas. Las personas con sus pagos de impuestos, con el IVA que están pagando, se va a terminar financiando los ingresos de la Vitacura o de las Condes. Eso nos parece regresivo, nos parece injusto y nos parece que no es la solución. Que el gobierno tiene que buscar una tercera vía y para eso siempre vamos a estar en posición de colaborar y llevar ideas y propuestas tal como lo hemos hecho hasta ahora.
6: A eso se le suman los senadores de la Cuarta Región que buscan, hasta ahora sin éxito, que el Fondo de Reconstrucción para las Zonas Afectadas por Incendio incluya a la región de Coquimbo y a la provincia del Huasco, luego de los estragos que dejó el temporal. El jefe de bancada de Renovación Nacional, Diego Chalper, llamó a ser solidario con las regiones que arrastran otros procesos de reconstrucción y propuso una alternativa.
8: Y lo que ha ocurrido en la región de Coquimbo es simplemente devastador.
9: Sucede que a estas alturas del partido, abrir discusión sobre ese punto, lo saben muy bien los senadores y los diputados, significaría demorar la implementación de esta reforma de manera bastante considerable. Yo lo que le pido a esos senadores es que lleguen a acuerdo con el gobierno para que en el marco de la ley de presupuesto haya efectivamente un tratamiento específico respecto a Coquimbo, que nosotros de la Comisión de Hacienda vamos a estar totalmente disponibles a aprobar, pero me parece a mí que a estas alturas generar una apertura de lo que serían los primeros artículos en materia de fondo de reconstrucción, yo creo que podría generar un entorpecimiento que estoy seguro esos senadores no quieren.
6: Para este miércoles, el gobierno ya tiene fijadas reuniones con senadores oficialistas para buscar formas de financiamiento alternativas que puedan apoyar la reconstrucción de las zonas afectadas por las lluvias.
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3: Cooperativa 724 minutos. 7:24 minutos.
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6: ¿Hablamos de ciencia? ¿Sí?
5: Sí.
6: Un estudiante de 16 años lidera una investigación biotecnológica que utiliza bacterias antárticas para limpiar antidepresivos del agua.
5: Buenísimo. Ay, suena impresionante.
6: No, me mató. Emilia Aguilar, editora de Cooperativa Ciencia.cl, buen día.
7: Hola Emilia, buen día.
8: Buen día Rodrigo, Verónica, así es. Su nombre es Magdalena Leighton, tiene 16 años y es estudiante del Liceo 6 Teresa Prats. Y como ustedes dijeron, está desarrollando una investigación que así nomás suena muy, muy interesante. Pero primero hay que dar un poco de contexto para entender este asunto. Según cifras recientes de la OCDE, de la Organización para la Cooperación y el Desarrollo Económico, el consumo de antidepresivos en Chile se ha duplicado desde 2015, alcanzando las 94,3 dosis diarias por cada 1000 habitantes. Lo que es menos conocido es que los microresiduos que deja estos fármacos, que el cuerpo humano no procesa en definitiva, terminan en las aguas residuales. Esa fue precisamente la problemática que Magdalena quiso abordar y lo hace con esta investigación para enfrentar la contaminación hídrica. Bajo la guía de su profesora de biología, Catherine González, y en colaboración con el Laboratorio de Compuestos Bioactivos y Microbiología Molecular de la Universidad Autónoma, esta joven científica busca utilizar bacterias provenientes del territorio antártico para limpiar el agua de compuestos como la sertralina, que es el antidepresivo más consumido en Chile. Y ella lo explica, dice que las bacterias que se encontraron en la Antártica se alimentan principalmente de carbono. ¿Ya? Coincidentemente, ese carbono forma la estructura química de la molécula de la sertralina y por lo tanto, esto permite que las bacterias, al ser introducidas en aguas contaminadas, utilicen este fármaco como fuente de energía, eliminándolo del agua de forma natural. En definitiva, estas bacterias se comen parte de este fármaco y por lo tanto ayudan a la descontaminación. Es parte de lo que
5: están trabajando. Espera un segundo, Emilia. Sí. Espera un segundo. A lo mejor lo dijiste y yo no lo escuché. El problema entonces es cómo se están eliminando medicamentos como la sertralina, que ya decías tú, es el antidepresivo de mayor consumo en Chile. Es por eso, porque, no sé, pues en vez de botarlas a la basura, de destruirlas, se las echa en el lavamanos y eso se pasa al agua después.
8: No, el problema es que cuando uno los consume, ¿ya?, hay parte de este medicamento que en el fondo no se procesa y termina en las aguas residuales. Y la idea es limpiar estas aguas residuales, de modo que esas aguas puedan ser reutilizadas y así se ayuda en la descontaminación hídrica. Eso es lo que ella está buscando, que es bien preciso. ¿Cómo lo están haciendo? Bueno, actualmente el equipo trabaja en el desarrollo del BioCharge, que es un biofiltro diseñado para albergar a estas bacterias. Y el objetivo es que estas aguas residuales, que esta agua contaminada con los fármacos, pase por este dispositivo y permita que la comunidad bacteriana degrade, finalmente se coma los residuos uh-huh. de estos medicamentos de manera eficiente. Entonces Magdalena dice que las aguas residuales contaminadas son un problema importante y que si logramos

0: limpiarlas, este recurso podría ocuparse en sectores como la minería o para el riego de campos, por ejemplo. En definitiva, es la búsqueda por poder reutilizar estas aguas. La profesora de Magdalena, que es Catherine González, integró a esta joven a este proyecto que originalmente comenzó con la Universidad Autónoma y con asesoría del profesor Sebastián Lagos. Y Magdalena dice, bueno, ella es además presidenta del Club de Ciencias de su liceo, es consejera regional del Ministerio de Ciencias, y dice que esta experiencia es el inicio de una carrera dedicada evidentemente al servicio público a través del conocimiento. Dice Magdalena que la ciencia también tiene que tener un lugar en las escuelas, que las escuelas forjan el futuro, y si uno acompaña a la ciencia, ese futuro se hace mucho más grande, dice Magdalena, quien además estudia o proyecta estudiar medicina cuando salga de cuarto medio, pero hoy tiene 16 años y ya está liderando esta investigación súper interesante, además por el uso de bacterias antárticas y por el objetivo, ¿no?
1: Oye, Emilia, esta joven de 16 años, Magdalena, ¿es de Santiago? ¿Es de Punta Arenas? ¿Cómo hizo la relación con estas bacterias antárticas?
0: Las bacterias antárticas en general se están estudiando hace mucho tiempo. Cada vez que, por ejemplo, se hacen estas expediciones antárticas, hay muchos investigadores que están analizando de qué manera se pueden utilizar, porque tienen características que son súper particulares por sobrevivir en condiciones extremas. Por lo tanto, dado que está trabajando con la Universidad Autónoma, es que ha podido conocer estas características de las bacterias y por lo tanto buscar la utilidad a través de este dispositivo que están desarrollando.
1: Y como está en conjunto con una universidad trabajando, me imagino que la invención, el trabajo de ella está siendo protegido, ¿no?
0: Eso esperamos. De todas maneras, ella está trabajando con este laboratorio y es quien está liderando esta investigación, así que evidentemente que esto es algo que debe tener su autoría.
2: Qué buena cosa, ya. El detalle ahí en cooperativaciencia.cl. Emilia, muchas gracias.
0: Muchas gracias, que tenga buen día.
1: Gracias, Emilia, buen día.
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7: Cooperativa, 7:34 minutos. 7:34 minutos.
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9: Mesa de reporteros y reporteras, la primera de la mañana, estamos junto a Rodrigo Vergara y a esta hora queremos sumar a la conversación a la subsecretaria de Relaciones Económicas Internacionales, Paula Esteves. Todo porque Estados Unidos comenzó a aplicar una sobretasa de 12,5% a parte de las exportaciones chilenas, entre ellas salmones, cerezas, vinos y carnes. ¿Por qué? ¿Cómo se está trabajando este tema? Es parte de lo que queremos conversar. ¿Cómo está, subsecretaria Esteves? Buen día.
10: Muy buenos días, Verónica y Rodrigo. Muchas gracias por la invitación.
8: Gracias a usted por recibir el llamado. Subsecretaria, ¿cómo entendemos estos aranceles de Trump si es que días antes el canciller, que había estado con Marco Rubio en Estados Unidos, dijo que Estados Unidos era nuestro principal socio estratégico y que estaba recomponiéndose la relación? Y nos cae este mazazo.
10: Buena pregunta. En primer lugar, es importante contextualizar este anuncio. Las medidas adoptadas por Estados Unidos no están dirigidas específicamente contra Chile. Esto no fue el resultado de una negociación bilateral, esto fue el resultado de una investigación que fue aplicada a 60 países y que responde a una estrategia de política comercial que excede, como dije, la relación bilateral. Y en esto, el día viernes, se acababan los aranceles mundiales que eran del 10%, por lo tanto tenía que haber una continuidad bajo la lógica y soberanía de Estados Unidos de aplicar nuevos aranceles. Por lo tanto, Rodrigo, era un escenario que nosotros veíamos venir, porque los aranceles están desde el 2 de abril del 2025.
8: Ahora, en medio de ese escenario que eventualmente podía ser predecible, hay gente, por ejemplo, Patricio Melero de Salmón Chile, que dice, ¿sabe qué? Que vaya el propio presidente Kass a recordarle a Trump que hoy día somos gobierno aliados, digamos. Hoy día usted tiene reunión con los gremios a propósito.
10: Muy bien, muy informado, Rodrigo. Hoy a las 9 de la mañana, en un ratito más, junto al canciller, que viene llegando de una gira por los países del ASEAN, ahí le puedo contar un poquito más cómo estuvo esa gira, tenemos una reunión con todos los gremios exportadores, tenemos convocatoria full, en que justamente vamos a conversar sobre la estrategia y el diálogo bilateral que ya comenzó hace una semana atrás gracias a la visita del canciller a Estados Unidos.
9: Subsecretaria, Estados Unidos fundamenta la medida en que Chile no cuenta con controles considerados efectivos para impedir el ingreso de bienes producidos con trabajo forzoso. ¿Existe una falencia regulatoria o el gobierno más bien rechaza ese argumento o ese diagnóstico?
10: Desde el punto, como tú dices, mira, desde el punto de vista de Estados Unidos no tenemos un mecanismo legal, y eso es efectivo, no tenemos una ley. Y aquí nuevamente el contexto, hay 6 países que tienen una ley, estoy hablando a nivel mundial, sobre todo que es muy difícil implementarla, y los 6 países que tienen la ley, entre ellos Canadá y México, igual aplicaron aranceles, un 10%, porque Estados Unidos en su investigación refleja que no está bien implementada. Imagínense, nosotros un país abierto al comercio exterior, completamente, miles de productos entran por la aduana todos los días, chequear el Ministerio del Trabajo, fiscalizar planta por planta respecto a trabajo forzoso es complejo. Pero quiero explicarles muy claro que en Chile esta decisión no refleja adecuadamente la trayectoria y estándares que tiene el país con el compromiso en materia laboral.
9: La investigación se inició varios meses antes de la resolución. ¿Cuándo supo el gobierno de Chile que podía quedar afecto a esta tasa de 12,5%? ¿Este fue tema en la reunión del canciller Pérez Maquena con el secretario de Estado Marco Rubio y con, entiendo, también el representante comercial Jamieson Greer?
10: Verónica, nosotros yo estaba en una visita, me acuerdo, en la OCDE. Entonces, en junio, a principios de junio, estábamos todos los países reunidos ahí, nos cayó esta noticia a todos los países. Ellos, salió una resolución del USTR en que recomendaba estas tasas. Hacía una recomendación y que, por lo tanto, habría un proceso de consultas públicas. Entonces, en ese momento, y ahí recomendaba para Chile un 12,5%. Y en ese momento nosotros dijimos, ok, dada esta recomendación, hay una posibilidad alta que después se efectúe esta tasa, y nosotros participamos en todas las consultas institucionales que se abrieron, desde mandar toda la información, me acuerdo, con el subsecretario Gustavo Rosende, se convocó a la mesa de trabajo forzoso nacional que participan distintos actores, se incluyó en el plan de trabajo trabajar en un mecanismo para la eliminación de trabajo forzoso en productos importados desde Chile. O sea, hubo muchas acciones desde Chile y también desde otros países. Y por otro lado, sí.
9: Perdón,
10: por
9: supuesto, pero ¿y fue tema entre el canciller Pérez Maquena y Marco Rubio esto, no, subsecretaria?
10: Y justamente en la visita del canciller, los aranceles fueron parte de los temas de conversación con las autoridades que usted menciona. Y gracias a eso es que después de una semana de la visita del canciller recibimos una comunicación del USTR, que es la misma organización que anuncia esta investigación global y que nos dice, mire, como seguimiento a la reunión del canciller, queremos trabajar en cómo podemos excluir productos que están afectos a la sobretasa y ponerlos en el anexo A, o sea, excluirlos. Y en eso estamos justamente negociando.
8: Ya, bueno, ahí quedó el cobre, por ejemplo, que es una gran cosa por ahora, digamos, pero está el salmón, están otros productos bien relevantes para nuestras exportaciones. Me imagino que esos gremios van a estar hoy día en la reunión con usted y con el canciller Pérez Maquena. Déjeme llevarla de nuevo a lo del trabajo forzoso, subsecretaria. Estamos conversando con Paula Esteves, subsecretaria de Relaciones Económicas Internacionales. ¿Qué opinión? A ver, primero, ¿qué opinión tiene usted de la denuncia que hace en su momento la Fundación Libera respecto de ese trabajo forzoso en Chile? ¿Se equivocaron? ¿No dimensionaron?
10: La Fundación Libera tiene están todo su derecho de

0: de comunicar, de participar en los en las consultas públicas en Estados Unidos, como cualquier organización que quiere dar su opinión respecto a un tema muy relevante para Chile. Entonces, yo ahí no quiero cuestionar la decisión de ellos por la participación de la consulta pública, y ellos son una fundación y tienen libre expresión al respecto. Pero sí quiero decir que el cuestionamiento que ellos han tenido ha sido del trabajo forzoso nacional. Y en eso quiero ser muy categórica, que Chile tiene un marco regulatorio robusto y un firme compromiso con la prevención y erradicación de trabajo forzoso en Chile.
1: Ya, o sea, rechaza esa acusación. Y lo otro, hay voces que dicen esto es finalmente lo del trabajo forzoso una excusa nomás de los Estados Unidos, porque lo que realmente le molesta a Washington es el ingreso de muchos productos chinos y del comercio con China de muchos de estos países, incluyendo Chile. Usted, el canciller Pérez Mayen ha dicho, si bien nuestro primer socio estratégico es Estados Unidos, el primer socio comercial es China.
0: Hay una competencia estratégica claramente entre China y Estados Unidos, y que se viene dando hace mucho tiempo, no solo en el gobierno del presidente Trump. Y con respecto a lo que usted me dice, respecto a la excusa, yo más bien lo diría, es una política económica, comercial de Estados Unidos, y que no nos tiene que sorprender, porque cuando el presidente Trump era candidato ya lo había anunciado. Ya llega a comienzos de 2025 al poder, y en abril anuncia los primeros aranceles a todo el mundo por cuestiones de seguridad nacional, por temas de recaudación fiscal, y esto es una decisión soberana del país que por supuesto nosotros rechazamos, porque nosotros somos un país abierto al libre comercio y tenemos un TLC con Estados Unidos que lo vamos a defender, y en eso estamos.
2: Subsecretaria, entiendo que la estimación a partir de este arancel de 12,5% es de una carga adicional superior a los $200 millones durante este año. ¿Quién va a terminar absorbiendo ese costo? ¿Los importadores estadounidenses, las empresas chilenas, los trabajadores?
0: Mire, es efectivo lo que usted dice. Nosotros calculamos que el alza de 2.5 porcentual será alrededor de $212 millones. Y en la opinión mía, los más afectados van a ser los consumidores estadounidenses. Sí, el precio, y así funciona el mercado, va a ser trasladado a los consumidores estadounidenses.
2: ¿Y eso no significa que los productos chilenos puedan perder participación en Estados Unidos?
0: Mire, la participación del mercado es relativa en el sentido, déjeme darte un ejemplo, nosotros en el salmón, nosotros competimos directamente con Noruega, y Noruega quedó con 12.5% también, o sea, tenemos que ir viendo, son 60 países, entonces no es menor ese trabajo, cómo están nuestros competidores en los distintos sectores estratégicos con respecto al ingreso de Estados Unidos. Y por otro lado, por supuesto, que diversificar. Si hay un arancel que es alto en un país, no vamos a ir a otro país donde no tenemos aranceles. Y así funciona, como dije, la economía. Y por eso celebro el cierre de las negociaciones en pasado, y por otro lado, el anuncio de un nuevo acuerdo comercial con Bangladesh, que ambos países sumados, estamos hablando de alrededor de 300 millones de habitantes, no es menor. Los exportadores están mirando con mucho interés el Asia, no los consolidados como China, eso China es nuestro principal socio comercial, y también están mirando África. Entonces esto va a tener una cadena en que se van a abrir otros mercados.
1: Ya, esto en ningún caso amenaza esa relación con China, ¿no? En donde Chile como que podría haberse obligado a tomar partido, no. Sigue siendo complementario.
0: Sí, no, yo no veo así. Tenemos una excelente relación con China. Yo estuve en China a los dos meses de asumir, en reuniones tanto de APEC, porque ellos son los países host, como se dice, los chairs del proceso de APEC, y también después aproveché de tener consultas económicas en Beijing, de junto con autoridades políticas, y la relación con China pasa por un

0: veces tiene una opinión distinta. Y por lo menos desde la época que yo estaba en AmCham, y lo sigue teniendo por un comunicado que di recientemente, rechazan los aranceles, porque no es bueno para las empresas, no es bueno para los consumidores, no es bueno para las economías. Hemos visto cómo los países abiertos al comercio internacional crecen más.
1: Es la subsecretaria de Relaciones Económicas Internacionales, Paula Esteves, en el diario de Cooperativa. Le agradecemos mucho esta conversación, subsecretaria, y tenga un buen día, una buena semana.
0: Muchas gracias a ustedes, que estén muy bien.
2: Buen día.
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2: Volvió el torneo, se puso bueno lo del Chile 2, colocó la arriba. Esperando a Bocinha, Rodrigo Contreras, ¿qué tal? Buen día.
7: Hola, buen día, Verónica, Rodrigo, ¿cómo están?
8: Hola, buen día, Rodrigo.
7: Bien, todo bien, se retomó el campeonato nacional, un aterrizaje forzoso, la verdad. Hace una semana estábamos comentando el final del mundial y ver de nuevo el fútbol chileno, la verdad, es un golpe de realidad.
2: Así es.
7: Me refiero a nivel, a velocidad, las canchas también, que soportaron como pudieron, sobre todo las de la zona del Biobío, el sábado el Huachipato Cobresal, y anoche el partido de Concepción con O'Higgins, que terminó con una lluvia torrencial. Buena victoria del Conce sobre O'Higgins de Rancagua, ya estaremos comentando de aquello.
2: Ya cae la teja seguramente el jugador de Huachipato que le pegó un cabezazo al árbitro, ¿no?
7: No. Y creo que muy mal los dos. Yo también voy a criticar a Héctor Juana en este caso. No puede encarar al jugador de esa manera. Tú puedes ser un árbitro estricto, quieres imponer respeto, pero de esa manera no. Creo que para eso están las tarjetas. O sea, si te estaba diciendo algo que no correspondía, amarilla, si insistía, doble amarilla y roja, pero encarar así al jugador, la verdad, no creo que no corresponde. Hay maneras y maneras de imponer respeto, y bueno, se equivocó también Kevin Altés, quien va a recibir una sanción durísima porque se ve claramente que agrede al juez con un cabezazo a la nariz.
8: Nota el cabezazo.
7: Absolutamente, así que no, muy mal los dos. Creo que acá también tiene que existir una autocrítica por parte del juez y de la comisión arbitral. Veremos si hay alguna declaración por parte de Roberto Tobar, porque esto no corresponde, no es una actitud para un juez del fútbol profesional.
8: ¿Podría ser considerado eso, perdona Rodrigo, provocación, y que al jugador le den menos fecha? Ayer, no sé si los escuchaba a ustedes o leían en otra parte, que podrían ser 10 fechas de suspensión.
7: Sí, porque acá hay una agresión al juez, y se ve claramente que es una agresión, es un cabezazo que le da al juez del partido. Así que no, va a ser durísima la sanción para el test, pero veremos si el juez también es sancionado por esta situación. Yo espero que sí, porque eso no corresponde, no lo vemos nunca, la verdad. Los árbitros suelen ser de diferentes estilos, otros más conversadores, dialogantes, otros más serios, pero en este caso no puedes pararte así de frente al jugador, prácticamente como encarándolo, porque te estaba reclamando. Creo que no corresponde. Vamos con la U, que ayer ganó un partido muy, la verdad, muy deslucido para mí. La verdad, Audax tampoco jugó un gran partido, la U lo ganó.

0: por Eduardo Vargas, la verdad, hizo un buen partido Vargas, incluso después del duelo, confesó que estaba jugando con muchos dolores, todavía no se recupera al 100 de su lesión, y bueno, terminó siendo muy influyente en el triunfo de la U, lo gana con gol de Vargas, y creo que fue lejos el mejor jugador del partido.
1: Anda
0: el
1: bien.
0: Más incidente.
1: Anda
0: sí,
1: bien,
0: y físicamente también.
1: Enchufadito.
0: Va abajo, recupera balones, colabora con los volantes, y además define, ayer, más allá de la responsabilidad de Tomás Ahumada en el gol, creo que el remate es muy potente y no lo puede controlar el arquero del Audax Italiano. Y bueno, en el primero fue asistencia de taco de Vargas para el gol de Arce.
1: Bien, Arce. Sí. Ahora se lo come el arquero del Audax Italiano.
0: Sí.
1: Manito de mantequilla.
0: Sí, iba muy potente el remate. Sí. Y claro, creo que quiere ponerle las palmas y la pelota se le fue por abajo y con el efecto se le cuela hacia la portería. Pero la U, creo que dominó gran parte del partido y se le empezó a complicar en el segundo tiempo, cosa que hemos visto muchas veces en los equipos de Gago, que en los segundos tiempos no entra bien el equipo y bueno, ayer Audax lo empata y tuvo una ocasión clarísima con Trojansky para poner el 2-1. También son cosas que tiene que analizar el equipo azul, que se ubica por ahora tercero en la tabla, pero comparte ubicación con la Católica, más bien puntaje, 27 puntos los dos. Colo Colo ya disparado lejísimos con 39, creo que está bien encaminada la tarea para Colo Colo de cara a conseguir el título a fin de año. Es una ventaja, la verdad, muy considerable, son 12 puntos de diferencia con los segundos, así que veremos cómo se encamina esto hacia adelante. Mañana va a llegar Bocinha a nuestro país, el jugador caboverdiano, así que mañana será un día muy especial para el Colo Colino.
1: No. Sí. Esto salió. Sí,
2: yo lo encuentro total.
1: En todo el mundo es noticia esta cuestión.
2: Yo lo encuentro total, de verdad.
0: ¿Es marquetero o es de verdad un aporte para el arco de Colo Colo? Es el debate que se ha instalado.
1: Pero se ataja.
2: ¿Y si son las dos? ¿Y si hay algo de marketing y Bocinha es tan bueno como lo vimos en los partidos mundialistas, claro, cuando lo atajó toda España al campeón del mundo?
0: Por ejemplo. Claro, porque la crítica acá va hacia la oportunidad a Gabriel Moreira, porque él ha venido siendo titular después de la lesión de Fernando de Paul, tiene 19 años, tapara un juvenil que ha venido jugando ya permanentemente. Yo creo que es al revés, es una buena competencia, es una buena motivación tener a un mundialista, un arquero experimentado, más allá de que haya sido desconocido antes de la Copa del Mundo, pero creo que es un buen golpe Colo-Colo, más allá del marketing, de lo que puede significar traer un arquero mundialista, pero creo que va a servir para la competencia, también para poder darle un poquito más de realce al campeonato nacional, que es bien deslucido tener un arquero mundialista, ¿verdad? Es un lujo, absolutamente.
1: Sí. Va a ser noticia, que tomarlo positivo. Ciña toda la semana.
2: Ojalá.
1: Todo lo que ataje y lo que deje de atacar.
2: Claro. Y lo que no ataje. Maurina, claro. No va a la selección, además, Rodrigo.
0: Sí, en septiembre,
2: ¿y
0: se supone? Claro, va a la selección sub-20, que va a los Juegos Sudamericanos, los ex o del sur, claro, tiene que representar a nuestro país en el fútbol, así que, claro, ahí va a venir una decisión muy importante de Fernando Ortiz sobre el arquero. Cuando Bocinha ya esté en condiciones de jugar, creo que será muy, muy importante lo que diga el técnico, porque es un tipo que suele dar mucha continuidad a sus equipos, no es de cambiar, y la verdad que si llega Bocinha ya en condiciones y Moreira viene atajando y le da la confianza, la verdad, va a existir un poquito de ruido, creo yo. Va a estar muy, muy, muy bonita esa disputa entre los dos arqueros de Colo-Colo.
2: Más si se cumple lo que dijo Ortiz después del partido, que los escuché a ustedes, que Bocinha venía a competir.
0: Exacto, exacto, exacto. Conociendo a Fernando Ortiz, creo que va a ser así. Oye, volviendo a la U, el jueves va a ser un partido fuera de la cancha para el caso Sartor.
1: La formalización
0: de Michael Clark y otros personajes. Bueno, le preguntaron a la presidenta Cecilia Pérez al respecto, esto contestó.
3: Yo les he señalado, yo no soy una persona que se esconda, pero sí decir que uno espera que el Estado de Derecho funcione en nuestro país, y dentro del Estado de Derecho está el sistema judicial. Y un principio básico del sistema judicial es el principio de presunción de inocencia. Y un accionar básico del sistema judicial es que cada una de las instituciones que conforman el sistema judicial puedan también funcionar adecuadamente. Y por respeto a ambas cosas, yo creo que, como decía un expresidente, dejemos que las instituciones funcionen, que funcionen en el marco donde tienen que funcionar, que son en los tribunales de justicia, y a nosotros, en definitiva, permitamos que podamos trabajar en lo que nos corresponde.
0: El jueves a las 9 de la mañana es la formalización de Michael Clark y también otros imputados, en este caso Sartor, que la verdad ha tenido muchos episodios durante las últimas semanas y creo que va a ser de mucha relevancia lo que vaya a suceder el próximo jueves con el ex presidente de Azul Azul. Hoy se cierra la fecha de manera parcial porque va a quedar allí con asterisco el partido Coquimbo U de Conce que no se jugó el sábado a las 7, Unión La Calera, el colista del torneo, frente a Everton de Viña del Mar, para cerrar por lo menos el fin de semana de fútbol nacional, Verónica Rodrigo. Y para cerrar, hoy juega Tabilo en el ATP 500 de Washington frente a Talon Grexpur, tenista neerlandés, cerca de las 11 de la mañana.
2: Ya pues, Rodrigo Contreras con la información del deporte. Que estés muy bien, Rodrigo. Buenos días.
0: Nos vemos.
1: Suerte. Luego.
0: Chau, chau.
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3: Hay alerta roja en Chillán, en sectores del Maule, también del Biobío, por crecidas de ríos en la zona en medio de un nuevo sistema frontal. Sigue lloviendo. Clases suspendidas hoy en toda la región del Ñuble.
4: Tampoco hay actividades en los colegios de La Higuera, en la región de Coquimbo, y de la provincia del Huasco, en Atacama. El MOP calcula hasta 700 millones de dólares en daños por los temporales.
3: La persecución ciudadana terminó con un presunto motochorro muerto, eso en las últimas horas, en Maipú, en Pudahuel. Un funcionario de la PDI frustró a balazos una encerrona en un servicentro.
4: Hasta mañana se amplió la detención de la ahora ex seremi de salud en Magallanes, imputado por un delito de índole sexual.
3: Kaiser se desmarcó. Y el Partido Nacional Libertario desvinculó a uno de sus asesores parlamentarios por chistes sobre pedofilia y autismo. Hay repudio transversal en el Congreso.
4: Mega reforma, el gobierno busca firmar los votos para la compensación al Fondo Común Municipal, el único artículo pendiente todavía después de la comisión mixta. El ministro Alvarado agita aguas con la oposición.
3: Del exterior, cientos de miles de evacuados, los incendios avanzan aún en Francia y en vastos sectores de España. El petróleo cae casi 10% luego que Trump suspendiera los ataques sobre Irán.
4: Y en el fútbol, la U derrotó al Audax Italiano y alcanzó a Católica en la lucha por el Chile 2. El líder Colo-Colo tiene 12 puntos de ventaja.
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3: Cooperativa, 8-4 minutos. 8-4 minutos.
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1: Escuchamos a Bon Jovi. En algún momento se alejó de los escenarios precisamente por un problema en sus cuerdas vocales. Había tenido un regreso bien comentado, bien importante hace ya algunas semanas, pero en los últimos días tuvo que suspender un show. Le dijo incluso al público: ¿saben qué? Lo dejamos hasta acá. Ustedes no están recibiendo lo mejor de mí.
2: El concierto de Bon Jovi en el Madison Square Garden de Nueva York terminó antes de lo previsto. No fue exactamente a la mitad, no. La banda llevaba como 90 minutos, habían interpretado 14 canciones y Bon Jovi tuvo que reconocer ante el público que no podía continuar. No están recibiendo lo mejor de mí, le dijo a la gente reunida para verlo, y les pidió que conservaran sus entradas mientras él buscaba la forma de compensarlos. Su equipo explicó después que el cantante estaba enfrentando una infección sinusal.
1: Ah, sinusitis.
2: Así es, o algo similar a aquello. La preocupación fue inevitable porque los problemas de voz de Bon Jovi no comienzan ahora. Durante años fue perdiendo potencia y control, hasta que en 2022 los médicos descubrieron que una de sus cuerdas vocales se estaba atrofiando. Debió someterse a una cirugía destinada a acercar y dar soporte a esa cuerda debilitada y comenzó una rehabilitación larga que lo tuvo lejos de los escenarios al menos durante 4 años.
1: Ya, esto fue el fin de semana, el día, la noche del viernes, la noche del sábado.
2: Sí.
1: Déjame buscarlo, pero ayer ya entiendo que volvió a cantar al
2: fue
1: menos.
2: Fue el 23, fue el 23. Pues. Se supo recién el fin de semana.
1: Y ha vuelto a interpretar algunos temas. Incluso compartiendo escenario con Bruce Springsteen.
2: Ah, mira.
1: En el Madison Square Garden. Así que antibiótico a la vena el hombre. Y al parecer lo de las cuerdas vocales es una cuestión que fue solucionando y que se va a ir solucionando con el tiempo. No habría que escucharlo, sí, pero a lo mejor hay otro tono. O sea, cómo van las canciones, no lo sé.
2: Por aquí, Tim Bon Jovi. Así que siga cantando nomás.
1: Te hubiera venido, ¿no?
2: Simple. Bon Jovi, son efectivas, Chile, hablan de personas comunes que trabajan, se enamoran, fracasan y vuelven a tratar.
1: Mira, la Radio Concierto publicó hace un mes una nota que dice: ¿vendrá a Chile Bon Jovi? Ojalá. Porque estaba preparando el regreso precisamente en esta serie de conciertos ahí en Nueva York.
2: Iniciamos así esta segunda mesa de reporteras y reporteros en que vamos a estar conversando dentro de un ratito sobre mega reforma, el efecto de las compensaciones por contribuciones en los distintos municipios. Lo vamos a tratar con la alcaldesa de Quinta Normal.

0: concejal Karina Delfino, que además es vicepresidenta de la Asociación Chilena de Municipalidades.
1: Contacto con Europa también por los incendios forestales en España. Mucha gente evacuada y el fuego no se detiene. Ola de calor, además, está muy complicado. Bueno, nosotros vivimos nuestra propia emergencia en los últimos días ahí en la zona del centro norte del país. Hoy hay problemas en el centro sur. Vamos a hacer foco en la reconstrucción ahora. Gloria Gutiérrez, buen día.
2: Sí, Rodrigo, Verónica, buenos días. Vamos a hablar sobre el balance final que entregó el gobierno en cuanto a las afectaciones en el norte chico del país por el sistema frontal que golpeó a Chile la semana pasada y en donde los mayores daños se registraron en la región de Coquimbo y en la provincia del Huasco, en Atacama. El gobierno cifra en cerca de $400 millones los daños ocasionados y los gastos en reconstrucción en $700 millones. También sabemos del nivel de daño, hay un 90% de infraestructura que podrá ser recuperada en un plazo de semanas, señaló el ministro de Obras Públicas, mientras que hay está la diferencia cerca del 10% de puentes y caminos extensos que podría tardar mucho más su reconstrucción, entre 6 meses o 1 año. Hay personas aisladas todavía por corte en algunas rutas, los detalles los vamos a revisar dentro de los próximos minutos.
1: Vamos a hablar con eso contigo, Gloria. Todo en esta mesa de reporteros y reporteras en día lunes 27 de julio, que hacemos junto a Jon Bon Jovi.

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3: Cooperativa. 8:17 minutos. 8:17 minutos.
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5: Vamos a las calles de Santiago, vamos a la comuna de Estación Central, donde se produce la noticia policial esta hora. Felipe Cofré, estamos contigo.
7: Sí, lo contábamos más temprano acerca de la investigación por parte del Ministerio Público y Carabineros a raíz del fallecimiento de una persona, un hombre, en el piso 4 de un departamento acá en Calle Purísima con Conde del Maule. Ya tenemos más antecedentes.

0: antes, porque ha bajado este sitio del suceso el fiscal a cargo, Luis Contardo, que entregó detalles respecto de las versiones que se manejan hasta el minuto. Se tiene que confirmar cuál de ellas es verídica, porque como decíamos anteriormente, existen varias. La que entrega su pareja, su conviviente, con quien además comparten hijos de 7 y 2 años, es que esta persona se habría autoinferido esas lesiones al interior de su departamento. Podría incluso configurarse el delito de parricidio si es que se descarta esa versión. Lo cierto es que esta mujer tenía signos de evidencia hematológica en su cuerpo, por eso se encuentra en calidad de detenida, con el fin de constatar las versiones que existen y quedarse con una de ellas definitivamente. Escuchamos la voz del fiscal Luis Contardo, que entrega detalles respecto de las primeras diligencias que se han hecho en el lugar.
1: Un ciudadano de nacionalidad venezolana que mantendría una lesión en una de sus piernas. Una lesión en principio que reviste carácter de vital o letal. Efectivamente hay una persona que es la conviviente del imputado que se encuentra de momento en calidad de detenida. Ella fue efectivamente encontrada con evidencia biológica en su cuerpo, con sangre en las piernas, en las manos también. Ella entrega una sola versión respecto de lo que ocurrió.
2: ¿Que la versión, esa persona que, se autoprovocó las lesiones?
1: En principio esa es la versión que ella aporta, una autolesión por parte del fallecido.
0: Las diligencias todavía en desarrollo por parte de carabineros en este lugar. Calle Purísima se encuentra cortada porque existe una gran cantidad de vehículos policiales que están cortando y viendo el tránsito hacia calle Conde del Maule.
3: Y Felipe Cofré con la información, seguiremos atentos a lo que ocurre ahí en la comuna de Estación Central. Gracias, Felipe. Buen día.
0: Buen día.
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7: Alerta por lo de las lluvias en el centro sur del país. Acá en Santiago hay algunos chubascos, precipitaciones que se van a mantener también durante todo el día. Llueve fuerte en la región de Valparaíso. Hacemos foco, sí, en la emergencia del centro norte o el norte chico, con la necesidad ahora de reconstruir conectividad, el tema de las obras hídricas que puedan ser necesarias, vialidad, telecomunicaciones. Los montos pueden ser millonarios, ha dicho ya el ministro de Obras Públicas, Gloria Gutiérrez, tú con el detalle.
8: Sí, Rodrigo, en la jornada de ayer se entregó este balance por parte del gobierno en voz del viceministro de Obras Públicas, Transporte y Telecomunicaciones, Luis de Grange, que estimó el costo que tendría la recuperación de la infraestructura dañada por el sistema frontal, principalmente en la región de Coquimbo y en la provincia del Huasco, en la región de Atacama. La autoridad sostuvo que, según estos cálculos preliminares, los daños se sitúan en torno a los 400 millones de dólares, una cifra que considera daños públicos y privados. A eso se le podrían sumar montos de déficit históricos de infraestructura, esto con el fin de evitar posibles afectaciones futuras, por lo que, de ser así, el dinero para la reconstrucción podría llegar inclusive a los 700 millones de dólares. Además, añade que cerca del 90% de la estructura afectada se puede recuperar en un plazo de semanas o pocos meses, mientras que hay daños complejos como en puentes o caminos extensos que podría demorar más su reposición, entre 6 meses o 1 año. Sobre esto escuchamos al viceministro Luis de Grange.
9: En términos de la infraestructura dañada por la catástrofe climática,

0: Nuestra estimación son cerca de 400 millones de dólares. No obstante, si nos hacemos cargo de los pasivos, de los déficits de infraestructura, tratando de prevenir futuras situaciones similares, el monto podría llegar a los 700 millones de dólares. Yo creo que cerca del 90% de la infraestructura afectada se puede recuperar rápidamente en cosas de semanas o pocos meses. Sin embargo, hay ciertos proyectos, ciertos puentes muy grandes, por ejemplo, o ciertos caminos, y eso puede requerir más tiempo, dado que se requieren estudios de ingeniería de detalle y además se requieren trabajos presenciales de las empresas constructoras un poco más extensos. Puede ser que haya algún puente en particular que tarde un año más.
1: Ya, la proyección de los trabajos de reconstrucción ahí en la zona amagada por los temporales la semana anterior, en la voz del ministro de Transportes y Obras Públicas, ¿no? Louis de Grange. Armarse de paciencia, porque si hay caminos que van a tardar un año más en estar totalmente reparados.
2: Sí, difícil. Por ahora, bypass, hay lugares que todavía están aislados por tierra, hay que hacer puentes aéreos nomás.
1: Ayer mismo les estaban lanzando algunos caseríos agua y comida desde helicópteros o desde aviones el ejército.
2: Y además la emergencia se siente como más cerca cuando, por ejemplo, no solo te cortas la luz, sino que además te caes sin agua.
3: También, sí.
2: Lo que ha pasado en Ovalle. Y ahí, ¿qué podía hacer? Sí, arriba, no solo lo de la isotermia, la turbiedad de todo lo que bajó a las plantas, sino que además hay infraestructura dañada, porque cuando se rompe por la activación de quebrada un camino, una ruta, o el río recupera su cauce antiguo en medio de la sequía, se rompen cañerías y se rompe infraestructura.
3: Sí, parte de lo que también señalaron las autoridades ayer en cuanto a la recuperación del agua potable en la región de La Serena y Coquimbo, se estima que ya está el 94% de la población con el servicio recuperado, el 6% restante corresponde principalmente al sector alto de las compañías, en donde los pozos de producción quedaron anegados por el lodo, y se estima que durante esta semana, ya mañana, es una fecha tentativa que se ha entregado para la recuperación del agua potable en la región de Coquimbo, porque en la región de Atacama todavía hay sectores que están afectados por esto, sobre todo en Huasco, que siguen sin el suministro de agua potable regular en los hogares. En Freirina la reposición domiciliaria ha sido de forma gradual desde este domingo 26 de julio, por lo que tienen ya de a poco se va recuperando el agua en la región de Atacama. Según los reportes también entregados por parte de SENAPRED, este evento meteorológico en la zona ha dejado hasta ahora a 13 personas fallecidas, 100 lesionados, más de 13.500 damnificados y personas aisladas, que se mantiene en un alto número, 41.000 personas en esta condición debido a los cortes en las rutas. En cuanto al daño en vivienda, casi 1.600 fueron destruidas en su totalidad y más de 5.000 presentan algún daño menor. Todo, mientras lo decíamos, continúa el trabajo de reposición de los servicios enfocado principalmente en el agua potable. También el ministro de Grange habló sobre la solicitud que han hecho senadores de la zona para utilizar el 2% constitucional destinado a emergencias. Afirmó que si bien esa alternativa está siendo analizada por el Ejecutivo, el Estado por ahora cuenta con los recursos para hacerse cargo de esta reconstrucción. Escucharemos ahora al alcalde de Ovalle, Héctor Vega, que criticó el trabajo de SENAPRED al inicio de la emergencia. Cuenta que la situación cambió un poco cuando llegó el presidente Kast a la zona.
4: SENAPRED durante la emergencia no llegó la ayuda, llegó posterior, llegó una vez que ya había pasado el frente. Estamos hablando que empezó a llegar la ayuda el día martes recién y este frente inició el día jueves, entonces llegó muy tarde la ayuda, especialmente la ayuda preventiva, lo que eran los colchones para poder habilitar los albergues. Pero creo que hubo un cambio en la historia bastante grande, especialmente cuando llega el presidente el día lunes, porque nosotros la ayuda nos empieza a llegar bastante rápido y bastante ágil. Fue una catástrofe bastante grande la que se vivió acá. Creo que quizás se tardó un poco en declararla zona de emergencia y de catástrofe en la región de Coquimbo.
3: Bien, desde el Ejecutivo detallaron que los puntos de afectación estructurales por el sistema frontal entre Atacama y la región de la Araucanía son en total 697, de los cuales ya se han recuperado más de 200, principalmente en la red vial y de agua potable. En cuanto a las telecomunicaciones, del total de antenas que estuvieron desconectadas, en Coquimbo ya se ha recuperado el 75% y en la provincia del Huasco, en Atacama, un 69%. Es lo que deja el último

0: balance entregado por las autoridades en cuanto a las afectaciones de este último sistema frontal en el norte chico del país.
1: Recordemos lo de las clases, hoy suspendidas en la comuna de La Higuera, eso es la región de Coquimbo. El resto de la región de Coquimbo vuelve a sus actividades en colegios, escuelas, liceos, jardines infantiles, por ejemplo, y suspendidas también se mantienen al menos hasta el miércoles en toda la provincia del Huasco, esto es las comunas de Huasco, Freirina, Vallenar y Alto del Carmen.
2: Gloria, gracias por la información, que tengas buen día.
0: Igualmente, buenos días. Chao.
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1: Hablamos de política, de la mega reforma del Ejecutivo, lo que queda, el artículo para la compensación en el Fondo Común de las Lucas, ¿no? En el Fondo Común Municipal, después de lo que se ha aprobado respecto, por ejemplo, de la exención del pago de contribuciones. Y ahí el versus entre el ministro de Hacienda, entre el gobierno y los alcaldes de la oposición. Estamos con la alcaldesa de Quinta Normal, Karina Delfino. ¿Cómo está, alcaldesa? Buen día.
2: Todo bien, buenos días.
21: Muy buenos días.
2: Que soy

0: y fiel escucha de ustedes, así que es un privilegio hablar con ustedes.
1: Se le agradece.
0: Muchas gracias. Muchas gracias.
1: Que además es la vicepresidenta de la Asociación Chilena de Municipalidades. Ya decía Rodrigo, la controversia surge porque la exención de contribuciones para los mayores de 65 años se va a aplicar sin distinguir nivel de ingreso ni patrimonio. En ese contexto, alcaldesa, ¿por qué sostiene usted que los cerca de 200 millones de dólares anuales destinados a compensar a los municipios deberían ingresar íntegramente al Fondo Común Municipal y no mantener el esquema actual en que un 60 va al fondo y el 40 restante queda en las comunas que generan esos recursos?
0: Sí, bueno, con mucha fuerza, alcaldes y alcaldesas, hemos planteado la posibilidad en esta materia de que se hubiese focalizado y compensado. Focalizar quiere decir de que quienes pueden pagar sus contribuciones lo puedan hacer. Por ejemplo, el próximo año el ministro Quirós cumple 65 años. A nuestro juicio, una persona con el patrimonio y los ingresos del ministro Quirós puede pagar esas contribuciones. Entonces, lo primero era focalizar, es decir, que no paguen contribuciones quienes efectivamente lo necesiten y que paguen y así puedan contribuir a las comunas de Chile quienes lo puedan hacer. Como eso no ocurrió y el gobierno lo descartó, ahora queda la discusión respecto a la compensación. Yo solamente voy a poner un ejemplo. En el caso de Quinta Normal, si se mantiene como está la propuesta del gobierno, nosotros percibiríamos 50 millones de pesos. Si fuera íntegramente los 200 millones de dólares a todo el Fondo Común Municipal, Quinta Normal recibiría cerca de 400 millones de pesos. Esto, por cierto, se aumenta en las comunas que dependen en mayor medida del Fondo Común Municipal, como en el caso, por ejemplo, de Cerro Navia, que ahora con la propuesta solamente recibe 5 millones de pesos. Y si se hiciera otro tipo de compensación, por cierto, recibiría incluso mucho más que Quinta Normal.
2: Ya, alcaldesa, ya está esa discusión que es técnica, están los números sobre la mesa. Bueno, usted sabe que la derecha tiene otra postura, y esa postura viene desde la campaña, digamos. Aquí hay una promesa de exención general a estas personas de más de 65 años, lo recordaba el otro día el alcalde Sichel, sí, que ha contrastado opiniones con usted, y él dice que finalmente ustedes aquí han puesto sobre la mesa pura ideología, que desde el principio hicieron ver o tratar de ver esto como una reforma de ricos versus pobres, de que favorecía a los más favorecidos, digamos, por así valga la redundancia, o a los más ricos del país, y que nunca quisieron aprobarlo, que nunca se abrieron a ninguna posibilidad.
0: Lo que pasa es que yo creo que quienes hoy día han estado sobre ideologizados son el ministro Quirós, el gobierno y quienes están respaldando esta propuesta, porque es verdad que estaba en el programa de gobierno del presidente Kast. Sin embargo, se ha dicho hasta el cansancio que Chile tiene un problema respecto a sus finanzas y sus recursos. Entonces, cuando se requieren recursos, la discusión está cómo se distribuyen los pocos recursos que están disponibles. Y si el gobierno hoy día está proponiendo estos 70 millones de dólares por fuera, digamos, son 130 millones de dólares que están en el Fondo Común Municipal, son 70 millones de dólares que están por fuera, que es lo que dejan de recaudar las comunas a propósito de la rebaja en contribuciones. Entonces creo que cabe la pregunta en cómo se van a distribuir esos 70 millones de dólares. Por eso creo que era importante haber focalizado. O sea, una persona que tiene una remuneración, a nuestro juicio, de más de 5 millones de pesos, por ejemplo, y vive en una casa con un avalúo fiscal de más de 250 millones de pesos, esa persona puede pagar contribuciones. Bueno, pero esa discusión, como no está, que yo creo que no es ideología, eso es algo desde la sensatez y el sentido común, pero eso, como esta discusión no está porque el gobierno nunca la quiso abrir, entonces veamos cómo distribuimos estos recursos, porque ¿de dónde salen estos recursos? Estos recursos salen del Tesoro Público, del Tesoro Nacional, que se compone principalmente y mayoritariamente del IVA, es decir, del PAN que pagan los vecinos de Quinta Normal, de Maipú, de Cerro Navia, de Renca, y les estamos diciendo que con ese IVA estamos compensando a comunas como Las Condes en 13.000 millones de pesos. Las tres comunas más ricas de Chile, Las Condes, Vitacura y Lo Barnechea, el Estado chileno, vía Impuesto General de Tesoro Público, va a estar compensando en casi 30.000 millones de pesos, versus comunas como Quinta Normal, con 59 millones, Cerro Navia 5 millones, Lo Prado 4 millones, San Ramón 3 millones de pesos. Entonces, evidentemente que hay una desigualdad de origen que nosotros lo que pretendemos es que se corrija. ¿Y cómo se puede corregir? Con la redistribución de recursos. Entonces, si están estos 70 millones de dólares que provienen del Tesoro Público, principalmente del IVA, entonces distribuyámoslos mejor en nuestras comunas.
2: Alcaldesa, ¿no es lo mismo, el mismo argumento al revés, cuando se decía por qué le vamos a pagar la educación a quienes pueden pagarla, cuando se desde su sector, digamos, se proponía la gratuidad universal?
0: A propósito de esa propia discusión, lo que terminó el Congreso en distintas conversaciones fue precisamente poner tope a la gratuidad universitaria. O sea, esa hoy día esa política pública hoy día está dirigida en un grupo que depende de su nivel socioeconómico. Entonces creo que por eso es importante estos debates que son democráticos y que surgen desde el diálogo y las conversaciones, porque pensamos distinto. Ahora, en ese pensamiento que es distinto, creo que es importante que las posturas también se puedan escuchar de verdad y poder llegar a un consenso. Lo que nosotros ponemos acá de manifiesto es que tenemos una desigualdad territorial de origen. O sea, nuestras comunas necesitan recursos. Nuestras comunas son distintas a las Condes. En nuestras comunas no hay pasto de la plata banda, en nuestras comunas nos cuesta tapar los hoyos. Cuando se apaga un semáforo, quienes hacen que ese semáforo se prenda son nuestras comunas. La iluminación es más deficitaria, tenemos más personas en situación de calle, tenemos más plazas que tenemos que recuperar. Y no es porque unos administren mejor y otros administren peor, es porque el año pasado, Las Condes tuvo un presupuesto cercano a los 500.000 millones de pesos. En el caso de Quinta Normal, nuestro presupuesto es cercano a los 60.000 millones de pesos. De esa desigualdad estamos hablando. Y lo que le va a poner el Estado chileno a Las Condes a propósito de esta reforma son 13.000 millones de pesos más. Pero por poner un ejemplo, un CESFAM cuesta 12.000 millones de pesos su construcción. Y el Estado chileno constantemente dice que no hay recursos. Entonces, ¿por qué no ponemos mejor los recursos donde se necesitan, donde nuestros vecinos lo necesitan?
1: Alcaldesa Delfino, el Senado va a votar la próxima semana nuevamente. ¿Qué están pidiendo ustedes o qué está pidiendo usted? ¿Que se rechace, aunque eso pueda dejar momentáneamente sin compensación a los municipios? ¿O tiene un texto alternativo concreto que podrían eventualmente aprobar los senadores?
0: Lo que pasa es que, bueno, el gobierno nos dejó amarrados de mano porque esta ya es la última parte del trámite legislativo. Ahora, yo esperaría que el ministro Quiroz y el gobierno pudiese abrir una mesa de diálogo con también los que pensamos distintos y que además estamos velando por nuestros vecinos y vecinas, no estamos siendo desde una trinchera política. Y por lo tanto, bueno, es obviamente una situación compleja. Pero creo que si hay la disposición del gobierno de poner estos 200 millones de dólares, yo le pediría al ministro Quiroz que haga una conversación en cómo esos 200 millones de dólares se pueden distribuir mejor y llegar a nuestra
1: parece comunidad. Que esa conversación ya no se va a dar, ¿no? El ministro Quiroz el otro día decía, si no votan, si no quieren compensación, no hay compensación.
0: O sea, yo la verdad que lamento las palabras del ministro Quiroz, porque cuando uno está en democracia, y a pesar, bueno, de que ellos tienen mayoría en el Congreso, pero ese día no tuvieron mayoría en el Senado, por algo retrasaron la votación respecto a esta materia, yo entendería que estas discusiones no se agotan, porque además es como bajo la amenaza de, bueno, si no les gusta, entonces quédense sin ni uno. ¿Sabes lo que se puede significar? Que Terronavia o Renca no tengan los dineros provenientes del fondo común municipal, porque lo que el problema es que esta norma quedó amarrada con la compensación tanto al fondo común municipal como ingresos propios permanentes, está junta. Entonces el momento de juntarla es donde se genera el problema. Ahora, evidentemente que lamento las palabras, porque uno no puede dialogar y conversar con la amenaza bajo el brazo, sino que más bien tener una conversación más fraterna, sincera y también con el objetivo de poder avanzar.
2: Ya, y ahí ustedes han sido bien críticos respecto del estilo de Quiroz, pero hay otros que apuestan, por ejemplo, por el diálogo con, no sé, García Ruminó, con la dupla García Ruminó Alvarado. Ahora, el mismo ministro del Interior, Claudio Alvarado, dice el fin de semana que él, en el socialismo democrático, que es su mundo, no tiene el liderazgo que, estoy parafraseando al ministro del Interior, que logren diferenciarlos a ustedes del PC o del Frente Amplio, una izquierda más dura, si usted quiere. Y él ha dicho en otras oportunidades que ustedes siguen actuando bajo la tutela precisamente de esas fuerzas, que no tiene con quién conversar, como lo hizo en algún momento con el PPD, por ejemplo.
0: Sí, bueno, por una parte, el ministro García Ruminot hace mención a que efectivamente esta votación no se llevó a cabo para no perjudicar a los municipios. Yo me entendería de esa frase que en realidad le interesa que los municipios estén mejor y por ahí pudiese haber una veta de conversación, es que evidentemente creo que el gobierno así lo estima. Ahora, por otro lado, en el caso del ministro Alvarado, él llegó a un acuerdo con la Democracia Cristiana. yo lo vi de cerca porque estábamos juntos con el alcalde Toro de San Ramón, que es demócrata cristiano, en el Congreso, cuando ese acuerdo ocurrió, y fue a propósito de la votación en cuanto a la exención del pago de contribuciones. La Democracia Cristiana concurrió a ese acuerdo, cumplió con la votación, a propósito de que esos 200 millones de dólares, y que así fuese la indicación si es que pasaba la mixta, esos 200 millones de dólares fueran al Fondo Común Municipal. Y lo que hace el gobierno, bueno, se rechaza la norma de compensación, y lo que hace el gobierno

0: que cuando ingresa la indicación de la norma de compensación, al final lo hace dirigido al Fondo Común y a los municipios, y no solamente al Fondo Común Municipal. Entonces yo la verdad también lamento que cuando hay un espacio de diálogo, que además promovido por un alcalde que es demócrata cristiano y que habló con sus parlamentarios, tampoco el ministro Alvarado lo haya cumplido. Esto lo dijo públicamente el alcalde Toro, lo dijeron públicamente los diputados de la Democracia Cristiana, lo dijo también su presidente, no es algo privado, digamos, que estoy yo acá señalando. Entonces yo también lamento de que en el fondo cuando haces una conversación y llegas a un acuerdo, ese acuerdo no se cumple.
1: ¿Hay riesgo de quiebre en este momento en la Asociación Chilena de Municipalidades, alcaldesa Delfino, o no?
0: O sea, evidentemente que hay una molestia porque se nombra a la Asociación Chilena de Municipalidades como si hubiésemos concurrido a un acuerdo todos los alcaldes y alcaldesas, y eso no es real. Nosotros nos juntamos hace un par de meses en el norte, en la región de Coquimbo, en el cual acordamos un texto común que era una hoja de ruta y de la cual ponía en el centro la focalización y la compensación, las dos juntas.
1: ¿Y eso no se está respetando por parte del presidente de la HM?
0: Y eso no se está respetando y creo que tampoco se está hablando con la verdad, porque lo que ocurre después es una propuesta distinta que hace el Ejecutivo, que es solamente compensación, es decir, no se considera nada de la focalización, y hacer una propuesta distinta, evidentemente que se abre otra discusión. Ahora, ¿cómo se abrió esta discusión? En un momento en específico, el presidente de la asociación nos hace votar por WhatsApp, de la cual somos 13 integrantes del directorio, muy por lejos, por cierto, de los más de 300 que componen la asociación chilena. Se lleva a cabo esta votación y se determina apoyar la propuesta 7-6. Dentro de esos 7 votos está la comuna Las Condes. La alcaldesa San Martín es parte de nuestro directorio, de la cual iba a percibir o va a percibir 13.000 millones de pesos por parte del Estado. Entonces decir que la postura de la asociación representa a todos los alcaldes de Chile es faltar a la verdad. Somos al menos la mitad de los alcaldes de Chile. Representamos más de la mitad de la población, porque en esos 6 votos está, por ejemplo, y concurren con nosotros en nuestra postura, el alcalde Maipú y el alcalde Puente Alto, que son comunas muy populosas. Entonces, ¿qué es lo que yo creo que debió haber ocurrido? En esto no hay acuerdo, pensamos distinto, ustedes piensan A, ustedes piensan B, protegemos a la asociación chilena, nos la ponemos representando a todos los alcaldes chilenos en esta materia, que hay una diferencia profunda, y por lo tanto se cuida la institucionalidad transversal que es la asociación chilena municipalidad. Y eso no ocurrió, lamentable.
2: ¿Se sintió pasada a llevar ahí?
0: Evidentemente. O sea, yo y varios más, lo señalaba con harta fuerza el alcalde Cerro Navia la semana pasada, no. Y bueno, y varios alcaldes más que no se sienten representados por este acuerdo y que sienten que su voz no ha sido escuchada, cuando en realidad la asociación chilena debió haber representado los intereses de todos. Y cuando no hay acuerdo, no hay acuerdo, digamos, y también nosotros pensamos distintos, somos diversos, que además es la virtud de la asociación, que seamos diversos, distintos, que la componen distintas fuerzas políticas. Entonces, hablar a nombre de todos los alcaldes de Chile, a propósito de tener esta diferencia profunda, creo que no debió haber correspondido.
2: La alcaldesa de Quinta Normal, vicepresidenta de la Asociación Chilena de Municipios, Karina Delfino, muchas gracias.
0: Muchas gracias por la entrevista.
1: Muchas gracias, alcaldesa. Buen día.
2: Buen día.
0: Gracias.
1: Estamos atentos a lo que ocurre en Chile, estamos atentos también a lo que ocurre en el mundo y queremos hacer foco en esta jornada, particularmente en los incendios forestales que están afectando de manera bien grave, aparte de España y también a Francia. Estamos en Madrid, estamos con la corresponsal del diario de Cooperativa, Carolina Espinosa. ¿Cómo estás, Carola? Buen día.
2: Hola, hola.
3: Hola, muy buen día. Bueno, efectivamente, los servicios de extinción de incendios siguen luchando contra las llamas en diferentes puntos de España y también del sur de Francia en Burdeos. El incendio de Ávila, aquí al noreste de Madrid, es ya el mayor registrado en la historia reciente de España, ya que junto con el incendio de Madrid y de Valdullo en Castellón, centra en las labores de los más de 3.000 efectivos desplegados en este verano. Hay que decir que ahora, hoy precisamente, se abre una ventana para extinguirlo entre hoy y mañana, porque ya a partir del miércoles vuelve a haber una nueva ola de calor y por lo tanto esto hace más difícil y más dificultoso, por supuesto, llegar a estas zonas que combustionan inmediatamente. Hay que decir que el recuento hasta ahora es bastante doloroso. El incendio, por ejemplo, que afecta a Ávila, ha calcinado unas 50.000 hectáreas, unas 28.000 hectáreas en Madrid y unas 7.200 en Castellón. Y más de 180.000 personas están evacuadas o confinadas.

0: Vamos a ver cómo se desarrolla el día de hoy. La magnitud del desastre que estamos viviendo, por desgracia, un año más en nuestro país, es muy difícil de asumir. Estamos hablando de, si ayer dimos la cifra de 130.000 hectáreas afectadas, calcinadas en lo que llevamos de año, hoy ya estamos por encima de las 150.000 en menos de 24 horas.
1: Mucha gente evacuada, no solo en España, también en Francia. Esto ha alentado, por ejemplo, la declaración de emergencia nacional en la Comunidad de Madrid. La situación es muy, muy difícil, con temperaturas muy altas, ¿no, Carola? No sé cómo lo podemos describir eso.
2: Sí, las temperaturas son muy altas y bueno, es verdad de que hace 3 o 4 veranos ya estamos teniendo temperaturas altísimas. Lo tremendo es que se suman fenómenos climáticos como por ejemplo de estos incendios muy cercanos a las áreas muy urbanas y muy grandes, como la capital de Madrid, ¿no? Y esto significa, por ejemplo, que el día viernes ya teníamos que usar mascarillas porque había olor, bueno, a quemado, ¿no? Ahumado. Como que tienes un incendio tal, pero estamos hablando de que estamos teniendo esta sensación en el centro de Madrid. Claro, el concreto y la poca existencia de áreas verdes hace que esto se eleve muchísimo más y por lo tanto esa sensación tenga. Pero te puedo decir que en las terrazas, por ejemplo, ya había un polvillo, ¿no? Un polvillo de cenizas, que significa que, claro, que los incendios, gracias a los vientos, pues prenden lamentablemente y hacen más insostenible esta situación en áreas, no, ni siquiera estamos hablando de rurales, sino que estamos hablando de la propia ciudad y de la propia comunidad.
3: Estamos, ¿no?, hablando de un incendio que está a unos cuantos kilómetros del inicio o del centro de Madrid, Carola.
2: Sí, absolutamente, porque teníamos imágenes dantescas el viernes en la tarde, por ejemplo, respecto al Escorial. El Escorial está a unos 30 kilómetros de Madrid, uh-huh, pero el viento de la sierra hace que vaya inmediatamente hacia las zonas más céntricas y zonas muy urbanas, ¿no? Ya estamos hablando de una comunidad que se ha extendido y por lo tanto prácticamente se ha producido el fenómeno de conurbación, es decir, ya no hay ninguna diferencia entre el área más rural, por decirlo de alguna manera, próxima a Madrid y Madrid. Ya todo eso se ha poblado, ¿no? Eso hace más difícil entonces que en zonas absolutamente urbanas allá tengamos estos efectos y la recomendación es bastante difícil de seguir, porque la recomendación es encerrarse en casa con las puertas cerradas, no salir a la calle, pero claro, estamos hablando de unas temperaturas que rodean los 40 grados, 39 grados o 33 grados en la noche. Con lo cual es bastante difícil mantener todo esto cerrado, ¿no?
3: Los reyes han aparecido en este fin de semana, también atentos a lo que ocurre con los incendios, Carola.
2: Sí, Felipe VI y Leticia visitaron muchas zonas afectadas y también hablaron sobre estas inclemencias.
4: Agradecer la oferta, la disponibilidad y la ayuda de tantos vecinos de forma solidaria, pero también, por supuesto, del trabajo profesional de todos los servicios de emergencia. La coordinación está siendo ejemplar en todos los sentidos.
5: Tiene sentido escuchar con atención a los vecinos, escuchar cómo se sienten y cómo cuentan con esa salida precipitada de su casa, cómo se han sentido, la tristeza que describen, la angustia, la incertidumbre y esas preguntas que dejan en el aire, ¿no? ¿Cuándo voy a volver? ¿Cómo estará mi casa? ¿Qué me voy a encontrar? Y sobre todo esa pregunta de qué hay que hacer para que esto no vuelva a pasar.
1: España, ¿qué pasó de la alegría el campeonato de la Copa del Mundo? Sí. A el drama de los incendios. Y tú decías, Carolina, además, con el tema de la contaminación, o sea, el humo se ha movido a sectores poblados, digamos.
2: Sí, absolutamente, y lo que te decía yo ahora, entre hoy y mañana, es que el gobierno va a declarar gravemente afectadas las zonas arrasadas por los incendios mañana martes, por lo tanto algo podría facilitarse las cosas desde el punto de vista de los términos administrativos relacionados con el presupuesto para emergencias. España también, hay que decirlo, está recibiendo los refuerzos de Portugal, Grecia, Turquía e Italia para estas labores de extinción y por supuesto para equipos. Así que bueno, esperemos que esta ventanita sirva para aplacarlo entre hoy y mañana.
3: Que así sea, Carola. Seguimos atentos a todo contigo allí en Madrid. Cuídate, un abrazo.
2: Chao, muy buenos días.
1: Chao, chao, buen día.
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4: Cooperativa. 8:57 minutos. 8:57 minutos.
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2: Resumen de noticias en el diario de Cooperativa.
5: Alerta roja en Chillán, sectores del Maule y también del Biobío por crecidas de ríos en medio de un nuevo sistema frontal. Clases suspendidas en toda la región del Ñuble.
6: Tampoco hay actividades en los colegios de La Higuera, en Coquimbo, tampoco en la provincia del Huasco, en Atacama. El MOP calcula ahí hasta 700 millones de dólares los daños producto de los recientes temporales.
5: Información policial, persecución ciudadana terminó con un presunto motochorro muerto en Maipú. En Pudahuel, funcionario de la PDI frustró a balazos en Cerrón en un servicentro. Y en Estación Central investigan la muerte de un ciudadano venezolano al interior de un domicilio.
6: Mega reforma, el gobierno busca firmar los votos para la compensación al Fondo Común Municipal, el único artículo pendiente todavía. Después de la mixta, conversamos con la alcaldesa de Quinta Normal, la socialista Karina Delfín.
7: Yo creo que quienes hoy día han estado sobre ideologizados son el ministro Quiroz, el gobierno, y quienes están respaldando esta propuesta, porque es verdad que estaba en el programa de gobierno del presidente K. Sin embargo, se ha dicho hasta el cansancio que Chile tiene un problema respecto a sus finanzas y sus recursos. Y si el gobierno hoy día está proponiendo

0: estos 70 millones de dólares por fuera, que es lo que dejan de recaudar las comunas a propósito de la rebaja en contribuciones, entonces creo que cabe la pregunta en cómo se van a distribuir esos 70 millones de dólares. Por eso creo que era importante haber focalizado.
1: Sobre la sobretasa arancelaria o respecto de la sobretasa arancelaria del 12,5% que Estados Unidos aplicará a nuestro país, conversamos esta mañana con la subsecretaria de Relaciones Económicas Internacionales, Paula Esteves.
2: Hoy a las 9 de la mañana, en un ratito más, junto al canciller, tenemos una reunión con todos los gremios exportadores sobre la estrategia y el diálogo bilateral que ya comenzó hace una semana atrás gracias a la visita del canciller de Estados Unidos.
1: ¿Fue tema entre el canciller Pérez Maquena y Marco Rubio?
2: Los aranceles fueron parte de los temas de conversación. Gracias a eso es que después de una semana de la visita del canciller recibimos una comunicación que nos dice: queremos trabajar en cómo podemos excluir productos que están afectos a la sobretasa, y en eso estamos justamente negociando.
3: Y en el fútbol, la U derrotó al Audax ayer y alcanzó a la Católica.
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5: 9 de la mañana en punto.
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1: 9:03
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1: 9:33 a.m.
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1: 9:48 a.m.
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1: 10 de la mañana, un minuto.
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1: 10 de la mañana, 15 minutos.
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2: 10 de la mañana, 30 minutos.
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1: 10:47.
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1: 11 de la mañana, 2 minutos.
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1: 11:33.
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1: 11 de la mañana, 48 minutos.
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1: 12 horas, un minuto.
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1: 12 horas, 17 minutos.
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1: 12 horas, 31 minutos.
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0: 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Dirección General, Winston Zambrano Martínez.
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1: 12 horas, 45 minutos.
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1: Es la 1:00 p.m. en punto.
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0: manera intensa en la alta cordillera, y eso es lo que pudiese generar problemas en horas de esta tarde. En la región del Maule hay alerta roja, en la región del Ñuble lo mismo, y cuatro comunas de la región del Biobío se encuentran en esta condición, precisamente por el comportamiento de sus calles. La situación más compleja se vive en la región del Ñuble, donde ya hay un centenar de personas afectadas. También hay aislados y personas que tienen complicaciones con sus viviendas. El nivel de los ríos Chillán, Ñuble y Niblinto preocupan. Así relatan los vecinos de estos cauces el comportamiento de los ríos.
1: El río Chillán, así va. El corriente va súper fuerte, más o menos tendrá como 4 metros desde el caudal hacia arriba.
2: Se salió un río, no sé qué pasó. Allí quedamos atrapados nosotros, allí hay un hoyo gigante, allí quedamos atrapados.
0: Ríos que están ya en el umbral de la alerta roja, algunos de ellos ya con desbordes, otros con crecidas que preocupan. Clases suspendidas en la región del Ñuble, por lo menos durante esta jornada se evaluará lo que pase mañana. Escuchamos al delegado presidencial de la región de Ñuble, Diego Sepúlveda.
3: Durante las últimas horas hemos mantenido el monitoreo y el despliegue en las distintas comunas de la región de Ñuble, dando un seguimiento a la emergencia registrada desde la tarde-noche de ayer. De manera preliminar, se reportan 107 personas afectadas y 74 viviendas en evaluación. Además, existen personas aisladas en El Carmen, en Ñiquén y en San Carlos debido a cortes en los accesos a sus viviendas, pero sin afectación de servicios básicos ni personas electrodependientes. También se mantienen 11 personas albergadas en Ñiquén y 70 en San Nicolás. La suspensión de clases se mantiene para este lunes 27 de julio en toda la región, mientras continuamos coordinados y desplegados para responder a los requerimientos que se presenten.
0: En promedio han precipitado las últimas 24 horas cerca de 35 milímetros de lluvia. Eso es lo que ha generado las complicaciones en los diferentes cauces. En la región del Biobío, la comuna de Arauco se encuentra en alerta roja por desborde del río Pichilo. También en la provincia del Biobío hay 3 comunas en alerta roja: Tucapel, Los Ángeles y Yumbel. Los Altos del Laja, como en sus mejores tiempos, muestran hoy día una postal icónica, pero a la vez se transforma en peligro. El sistema de protección está activado.

0: lo comenta el delegado presidencial del Biobío, Julio Anatibia.
1: Se encuentra operando en este momento el sistema de prevención y respuesta de riesgo y desastre con todos los actores del sistema, atendiendo las distintas contingencias que tenemos producto del sistema frontal que está afectando nuestra región como otras del país. En este momento estamos con alerta roja por desborde de río, en tanto en la comuna de Arauco como en varios ríos de la zona cordillerana, situación que nos mantiene en este momento en esta alerta roja y respecto a la cual se están realizando coordinadamente con los actores locales del sistema las respectivas supervisiones y evacuaciones en los casos necesarios por la crecida de estos ríos.
0: Aparte de la situación de los ríos, que como decíamos al inicio, se va a ver alterada debido a que en la alta cordillera continúa precipitando, hay también un anuncio de eventuales trombas marinas para la costa de la región del Biobío, alerta que se ha actualizado y que se extiende el riesgo, por lo menos hoy día, hasta las 20 horas, según ha indicado el Centro Meteorológico de la Armada, con asiento en Talcahuano.
2: Llueve hasta ahora en Concepción, Christopher, ¿sí?
0: No, hasta ahora hay bastante viento, Verónica, pero no vemos precipitaciones.
2: Ya pues. Cuidado con todo. Gracias por la información, Christopher Espinosa. Buenas tardes.
0: Que estén muy bien, buenas tardes.
3: Torrente ahí, el salto del Laja, bien impresionante. En el Norte Chico no hay clases aún, en la provincia del Huasco, eso en Atacama. Tampoco en la comuna de La Higuera, eso en la región de Coquimbo, donde algunos sectores se mantienen sin agua potable. Estamos con el corresponsal ahí en el Puerto Pirata, Carlos Ruiz, buenas tardes.
4: Buenas tardes, Verónica Rodrigo. Sí, efectivamente hay sectores donde no hay clases, como tú decías, en la comuna de La Higuera, y también en algunos colegios que dependen del SLEP Elqui en la provincia de Elqui, bien digo, con 20 colegios que hoy vuelven a clases, el resto se mantienen sin clases. Pero lo que continúa en esta emergencia también son las situaciones que tienen que ver cómo el gobierno ha abordado la crisis acá en la región de Coquimbo, y siguen causando molestia los dichos del ministro de Agricultura, Jaime Campos, que de alguna manera minimizó los efectos del temporal en la región, en la agricultura. Esto causó la molestia, obviamente, de los alcaldes, también de algunos parlamentarios, y hoy se suma también el alcalde de Montepatria, Cristian Herrera, de una de las zonas que fue más afectada precisamente por este temporal, donde se registró una de las mayores cantidades de agua durante los últimos días. Vamos a revisar lo que dijo el alcalde, pero también lo que dice el agricultor del sector, que también comenta un poco los efectos que tuvo las lluvias en la agricultura de la zona. Revisemos.
5: Lo que hace el ministro es revictimizar a quienes lo han perdido prácticamente todo. Cuando una autoridad habla de normalidad, lo que se entiende es que no vendrán ayudas ni apoyo para el mundo agropecuario. Y eso sería un grave error.
6: La agricultura pasó gracias a este temporal, que es muy bendita el agua que cayó, ya, y fue muy bienvenida, ya, pero los tragos que produjo el temporal fueron catastróficos. Tenemos pérdidas tremendas, pozos aterrados, canales aterrados de riego. Las conducciones de las tuberías, cañerías, mangueras, están en mal estado. Fueron obstruidas por el tema de la afectación de las aguas lluvias.
4: Claro, y lo que decían los agricultores de Montepatria, que podría haber un alza en los precios de algunos productos, porque si bien las hortalizas en este momento vienen de más al norte del país, en los próximos días deberían abastecerse de la región de Coquimbo, y con las pérdidas que hay en el sector, esto podría significar también algún tipo de alza en los precios. Pero también persisten los problemas de agua potable para los habitantes de La Serena y Coquimbo, pese a que Agua del Valle ha tratado de normalizar el sistema de agua potable afectado precisamente por estas precipitaciones y por la turbidez del río Elqui. Hay muchos sectores que aún persisten sin agua potable, algunos ya llevan 8 o 9 días sin agua potable. Hemos visto ya que se están realizando protestas, cacerolazos en distintos puntos de la conurbación, porque efectivamente la gente ya está bastante desesperada con esta situación de no contar con el vital elemento. Escuchemos lo que dijo don Juan Cortés, el vecino del sector Faldeos de la Florida, en la comuna de La Serena, respecto a esta situación de estar sin agua.
7: Mira, la verdad que ya es insostenible. Nuestro sector estuvo bien perjudicado con el tema de los desbordes del canal Bellavista. Tuvimos ingreso de barro en las casas y desde ese momento sin suministro. Llevamos 8 días sin el suministro, pidiendo por favor que nos puedan abastecer con camión aljibe. Han llegado algunos, muy pocos.
3: Ya, el drama de la gente que todavía sigue sin agua potable en algunos sectores. Se suponía que había además un plan alternativo que había ido funcionando a la espera de que

0: se reponga, sobre todo a nivel de infraestructura. Suponemos que el tratamiento en las plantas ya se está realizando con cierta o con mayor normalidad, Carlos.
1: Sí, claro, lo que ha trabajado la empresa precisamente es poder retomar la recepción de agua de las bocatomas que están en la planta de Las Rojas, que es la que abastece principalmente el sector de la Serena y Coquimbo, y que se ha visto con mucha turbidez. Se tuvieron que cerrar en algún momento precisamente por la alta turbidez para no provocar daños mayores. La empresa afirma que ya se ha repuesto el 95% del suministro de agua potable en La Serena, pero persiste el sistema muy frágil porque además el sobreconsumo que están teniendo los sectores que ya les llegó el agua hace que efectivamente otros sectores no puedan ser abastecidos. Así lo comenta el gerente general de Aguas del Valle, José Luis Murillo.
2: Es importante entender que estamos en una situación catastrófica, donde hemos tenido que reconstruir gran parte de nuestras instalaciones, y por tanto la incorporación de agua al sistema es delicada.
1: Delicado el sistema, porque lo que dice la empresa es que el sobreconsumo que están teniendo aquellos sectores que ya cuentan con agua potable ha afectado al resto de los sectores. Yo te puedo nombrar, por ejemplo, en La Serena, sectores como las compañías de vasta densidad poblacional, La Florida, en Coquimbo también el sector Las Torres, Sindempar, La Herradura, que aún persisten en no tener agua potable. Hay molestia a los vecinos, se habla incluso ya de presentar demandas colectivas contra la empresa, a lo cual también algunos parlamentarios señalan que esto podría ameritar quizás sanciones graves para la empresa Aguas del Valle por no haber tomado las providencias respectivas respecto a este frente que estaba anunciado con bastante anterioridad.
0: El tema del agua, muy muy sensible, hay que además limpiar calles, casas, otros lugares afectados por el barro en algunos sectores, ahí en el Islón, por ejemplo, que hay un tremendo aluvión. Carlos, muchas gracias.
1: Que estén bien, buenas tardes.
3: Y desde el gobierno se monitorea el nuevo sistema frontal, sabemos de eso, también de las proyecciones que hay desde la Dirección Meteorológica de Chile. Gloria Gutiérrez, buenas tardes.
4: ¿Qué tal, Verónica? Buenas tardes. Sí, con los ojos puestos en las lluvias actuales, que ya lo escuchábamos, se hacen sentir en la zona centro-sur del país. Afectaciones en la región del Biobío, por ejemplo, también en la región de los ríos, en unas lluvias que son consideradas en un rango normal para la época, para la temporada de invierno, también con temperaturas acorde a lo esperado para una temporada normal, no así como el próximo sistema frontal que monitorean desde la Dirección Meteorológica de Chile, que se haría sentir a partir de este día viernes y que llegaría con temperaturas más altas, por lo que la isoterma cero estaría más alta también en la cordillera, lo que puede generar también algunas preocupaciones. Se refirió a esto el meteorólogo de la Dirección Meteorológica de Chile, Arnaldo Zúñiga.
5: La tarde-noche comienza a afectar con mayor cantidad de precipitación, la mayor cantidad de lluvia se espera hacia la noche de este lunes y madrugada del martes. En la mañana debería estar pasando esto. Los valores están completamente dentro de los rangos normales. Ahí vamos a tener poner una ventana de 2 días aproximadamente, lo que sería miércoles y jueves, ya que el día viernes ahí llega otro sistema frontal. Lo estamos monitoreando ya con más tiempo porque es muy probable que sea más cálido que el que está en la aproximación ahora. Así que podría estar la isoterma cero ligeramente más alta. Viene más activo que el que nos va a estar afectando hoy día y mañana.
4: Sí, el sistema de hoy día y de mañana, que llega con valores esperados para la época, entre 10 a 25 milímetros de agua caída en el sector litoral de las zonas afectadas, un poco más hacia el valle, entre 20 y 25 milímetros. La buena noticia es que se logra una acumulación de nieve de entre 20 a 30 centímetros, sin perjuicio a lo que escuchábamos, este próximo sistema frontal que llegaría a partir del día viernes, con temperaturas un poco más altas, por lo que ahí están puestas también las alertas por parte de la Dirección Meteorológica de Chile, que monitorea el evento, eventualmente también de parte de las autoridades de gobierno.
3: Información con Gloria Gutiérrez. Gracias. Buenas tardes.
4: Buenas tardes.
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0: Calles de Santiago, información policial de las últimas horas y la investigación, por ejemplo, de un presunto parricidio ahí en Estación Central. Felipe Cofré, buenas tardes.
7: Buenas tardes, Rodrigo. Claro, se trata de la muerte de un ciudadano venezolano al interior de un departamento ubicado en calle Purísima, esto es la comuna de Estación Central. Fue su pareja que esta madrugada bajó desde el cuarto piso para pedir ayuda a conserjería. Dijo que la víctima se encontraba herida y cuando llegó personal de emergencia, este hombre ya se encontraba sin vida. La mujer indicó a la policía uniformada que la puñalada que mantenía la víctima en su pierna se la habría autoinferido. Sin embargo, quedó en calidad de detenida hasta que se confirme la veracidad de su versión. Podría incluso tratarse de un presunto parricidio, si es que se confirma que hay intervención de terceras personas en este caso. Al interior de ese departamento donde viven hace algunos meses se encuentra esta pareja y sus hijos de 7 y 2 años. Además, desde la conserjería se pudo revisar cámaras de vigilancia que esta persona llegó durante la tarde desde el exterior del edificio sin ningún tipo de lesión. Vamos a escuchar la voz del fiscal Luis Contardo de la Fiscalía Metropolitana Centro Norte, quien entregó detalles respecto a las primeras diligencias.
8: Un ciudadano de nacionalidad venezolana que mantendría una lesión en una de sus piernas. Una lesión en principio que reviste carácter de vital o letal. Efectivamente hay una persona que es la conviviente del imputado que se encuentra de momento en calidad de detenida. Ella fue efectivamente encontrada con evidencia biológica en su cuerpo, con sangre en las piernas, en las manos también. Ella entrega una sola versión respecto de lo que ocurrió.
9: ¿Que la versión, esa persona se autoprovocó las lesiones?
8: En principio esa es la versión que ella aporta, una autolesión por parte del fallecido.
7: Otro tema, la muerte de un joven venezolano de 23 años que murió, mientras que otro, su acompañante de 31, resultó gravemente herido luego de un accidente registrado en el sector de Primera Transversal en la comuna de Maipú. Ambos se desplazaban en una motocicleta que, por causas que se investigan, perdió el control e impactó contra una barrera de contención mientras eran seguidos por otro vehículo. La fiscalía indaga si los ocupantes de la moto habrían participado previamente en un robo bajo la modalidad de motochorros. En paralelo, se trabaja para identificar y ubicar al conductor de este vehículo que huyó del lugar una vez efectuado este accidente. La fiscal Paz Escobar de la Fiscalía Metropolitana Occidente se refiere a este hecho.
10: Se habría recibido previamente información de que existían circulando en este sector motocicletas que habrían estado realizando robos por sorpresa bajo la modalidad conocida como motochorro y que podría tratarse las personas lesionadas y fallecidas de algunos de los individuos que estaba participando en este delito, pero son antecedentes que todavía se encuentran en investigación. Las personas que participaron en el accidente fueron encontradas con teléfonos que aproximadamente 4 celulares, estamos investigando si algunos pertenecían a ellos, otros de procedencia desconocida. Estamos tratando de ubicar a las aparentes víctimas de los delitos que se estaban cometiendo en el sector.
7: Y esto se suma a otro hecho policial, un funcionario de la PDI que se encontraba en su día libre, que frustró a disparos un robo con intimidación en una bencinera en la ruta 68 en la comuna de Pudahuel, luego de intervenir cuando 4 sujetos armados amenazaron a una pareja. Minutos después, un joven de 18 años ingresó con heridas de bala a un centro asistencial en la comuna de Lampa, en donde termina falleciendo, y se investiga si eventualmente esta víctima fatal era parte de la banda que efectuó este violento robo en la comuna de Pudahuel.
8: Gracias, Felipe.
7: Buenas tardes.
3: Y nos vamos a la región de Valparaíso. En el juzgado de garantía se formalizó a 2 exfuncionarios de CONAF que eran funcionarios al momento del mega incendio en el verano de 2024. ¿Por qué, Esteban Vázquez? Tú nos cuentas. Buenas tardes.
11: Buenas tardes, Verónica. Sí, fue en el interior del juzgado de garantía de Valparaíso donde por extensas horas se llevó a cabo esta audiencia de formalización contra 2 miembros en el momento del mega incendio que eran parte de jefes de servicio y directores, inclusive de lo que era la prognosis del fuego ese día del mega incendio. De acuerdo con lo que imputó Fiscalía durante esta jornada fue el delito de cuasi delito de homicidio. Esto porque habrían ignorado ciertas advertencias que se habrían registrado también por parte de los sistemas para emitir alertas de evacuación tipo SAE, lo que habría, de acuerdo con la Fiscalía, dado un tiempo mayor a las personas para salir. En específico, 57 minutos tarde fueron emitidas estas alertas. Durante la audiencia se se entregaron distintos informes también que realizó de manera de investigación la unidad anticorrupción de acá de la Fiscalía Regional de Valparaíso. Fue la fiscal regional Claudia Peribáncic quien explicó también un poco el por qué en definitiva se formaliza a estos dos imputados.
12: Lo que ocurrió acá es que la institucionalidad

0: Seguridad Nacional se organizó y reguló una forma de responder a los desastres, como por ejemplo los incendios forestales, y esa reglamentación, esa normativa no se cumplió el día de los hechos, y efectivamente hay un rango horario que nosotros estimamos al menos en 57 minutos y fracción.
1: Ese periodo habría sido muy vital para poder generar estas alertas de evacuación y así la gente pudiera huir de los lugares más afectados por el fuego. Dentro de lo que fue la exposición realizada por la Fiscalía, se detalló también que esto ya se veía venir, que estaba con riesgo a la población cuando el incendio estaba llegando al Jardín Botánico, momento en el que se debió haber emitido esta alerta, pero que en definitiva no se llevó a cabo, y finalmente fue una decisión autónoma de SENAPRED la que hizo que se emitieran estas alertas preventivas, y pero ya con una tardanza de cerca de 57 minutos, como lo decía la fiscal Claudia Peribáncic. A la salida, uno de los dos imputados, teniendo en consideración que había solamente uno presencial, el segundo se encontraba vía telemática e inclusive fuera del país, es que no quiso entregar declaraciones, pero sí fue encarado por parte de quienes llegaron a este lugar, específicamente familiares de víctimas del mega incendio, quienes obviamente no estaban contentos también con la determinación final, porque el tribunal determinó también que quedara en reclusión domiciliaria total y prohibición de comunicarse también con otros testigos de la causa, digamos. Los invito a revisar ese momento que fue bastante tenso aquí en el Juzgado de Garantía de Valparaíso.
2: ¿Pero hubo algún tipo de negligencia quizás de la que ustedes se pueden hacer cargo?
3: ¿Qué parece que está la medida cautelar? ¿Utilizó un helicóptero para ir a su casa? Permiso. ¿A ver en qué condiciones estaba su casa? No. ¿Discriminado? ¿Asesino? ¿Eso es lo que hizo? ¿Ah? Recuerden la génesis de esta tragedia. 9 personas formaron un incendio para lucrar. Para lucrar, señores. Buscaron dinero en horas extras.
1: Eso fue parte del momento cuando uno de los 2 imputados, en este caso, se retiraba también del Juzgado de Garantía de Valparaíso en compañía de su abogado defensor, y como lo decíamos, son un plazo de investigación de 180 días y quedan ambos con reclusión domiciliaria total, arraigo nacional y prohibición también de acercarse a y tener contacto con otros testigos de la causa. En paralelo también estamos a puerta de lo que va a ser el juicio oral, ya en la etapa final de la audiencia de preparación, para los 9 imputados por la causa material, quienes habrían originado este incendio fatal que deja 138 víctimas en el año 2024, Verónica Rodrigo.
4: Gracias por la información, Esteban Vázquez. Buenas tardes.
1: Buenas tardes.
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7: Ya, se espera a Bocinha en Macul, cuando además la FIFA dio a conocer la votación del mejor gol del Mundial. ¿Cuál será? Rodrigo Contreras, buenas tardes.
8: Hola, Verónica. Rodrigo, ¿qué
4: Hola.
8: Tal?
4: ¿Quieren
8: saber
4: Rodrigo?
8: Esa resolución?
4: ¿Cuál fue el mejor gol?
8: El de Sidney López Cabral, Cabo Verde, Argentina, en el alargue, el 2-2. Lo fue a festejar ahí con la novia en la tribuna.
4: Sí, claro.
7: Buen gol.
8: Ese fue el mejor gol.
4: Yo me acuerdo más de que subió a saludar a la novia que del gol en sí. Tendría que buscarlo para verlo de nuevo.
8: Esa donde la clava en el ángulo, sector izquierdo, al segundo palo del Dibu Martínez, ángulo superior izquierdo. Ese fue el golazo de Sidney López. Yo voté por otro, sí.
4: ¿Por cuál?
8: No sé si leyeron el otro día un periódico nacional, que me hicieron votar por un gol.
4: A ver, ¿y?
8: El de Pedro Porro, el segundo de España a Francia.
7: Ah, buen gol.
8: 30 toques.
7: Con la pared con Dani Olmo.
8: Exactamente. Aunque se ensucia un poco la jugada, entre comillas, porque hay 2 rebotes, pero antes, en la génesis, hay 30 toques. Me pareció mejor, la verdad. Pero cosa de gusto nomás.
7: Cosa de gusto.
8: Claro, por estética, ese gol de López Cabral fue golazo, pero el otro me pareció un poco más más justo con el que terminó ganando el título, que es España. El estilo de juego español se vio reflejado en ese gol. Además, un gol muy relevante porque el que le guía al partido y
7: ¿cómo gritamos
8: el paso a la final?
7: El gol de López Cabral. Sí, bueno, y el 2-2.
8: Pues. Sí, pues viene la larga además.
7: Viene la larga.
8: Bueno, después vino el 3-2 del Cuti Romero, claro. Y terminó ganando el partido. Ya, pues, eso es lo que va quedando en el concierto mundialista. Por supuesto, las selecciones se están rearmando. Ojo que Italia tenía listo a Andrea Pirlo y no, le bajaron el pulgar a última hora. Así que están todavía buscando entrenador los italianos. Estaba listo, pero hay una situación judicial allí que
7: una casa de apuestas.
8: Claro, no ha resuelto Andrea Pirlo y las

0: La selección italiana está todavía buscando entrenador.
1: Se lo cuestiona porque él tenía relación con una casa de apuestas.
0: Que entiendo es rusa, así que por esa razón le bajaron el pulgar a una de las grandes leyendas del fútbol italiano. Recordemos que Paolo Maldini está a cargo ahora de la dirección técnica nacional, es la cabeza de este proyecto 2030 de Italia. Quería Pep Guardiola, pero les dijo que no, que él quería descansar por lo menos un año y después pensar en qué hacer con su futuro. Nos metemos en lo nuestro. En el Monumental están esperando a Osiña. A las 14 horas estaremos contando, por supuesto, lo que pasa. Lo esperaban mañana, pero no es tan seguro que llegue mañana. Es que no es tan fácil que un jugador de Cabo Verde venga a nuestro país. Hay que resolver algunos temas que estaremos contando a las 14 horas en Cooperativa Deportes. Sí.
1: ¿De visa y esas cosas?
0: Puede ser. Lo estaremos contando ya a las 14 horas. Estamos investigando, pero no es seguro que mañana esté acá en nuestro país el portero africano que, por supuesto, viene a revolucionar el Estadio Monumental, el fútbol chileno, y a este Colo-Colo que es líder del torneo con 12 puntos de ventaja sobre la Católica y sobre la Universidad de Chile. Hoy se cierra parcialmente la fecha 16 con el duelo entre Unión La Calera y Everton. Recordemos que el partido de Coquimbo y Universidad de Concepción quedó postergado para el futuro porque no se jugó el día sábado. Partido muy relevante para Unión La Calera, sobre todo, que es el colista del torneo. Es increíble porque Unión La Calera debería tener en la tabla 18 puntos, no 12. ¿Te acuerdas que le quitaron 6 puntos?
2: Le quitaron 6 puntos.
0: Por la mala inclusión de un jugador extranjero.
2: Y ahora no jugó.
0: ¿Ah?
2: Y ahora se quedó con 3 pendientes, digamos.
0: Bueno, juega hoy día. El partido se debía jugar el viernes.
2: Ah, el que corrieron ahora.
0: Sí, perfecto. Se debía jugar el viernes. Claro, la cancha estaba inundada, estaba imposible jugar. La arreglaron el fin de semana, hoy está en perfecto estado, pero al técnico de Everton, Walter Rivoneto, no le gustó para nada el cambio de planificación del partido que está fijado para hoy a las 7.
3: Habíamos arrancado con los doble turnos, con el tema del temporal, que fue complicado, el tema de las canchas, que no era fácil, obviamente. Lo pudimos sacar adelante, habíamos tenido buenos entrenamientos, habíamos planificado y habíamos trabajado todas los comportamientos, las fases, pensando en el plan de partido, y bueno, se postergó. Obviamente que nos cambia, pensando en lo que vos decías, el descanso y el partido contra Colo-Colo, pero obviamente primero hay que jugar el partido de versus Calera y afrontamos ese partido con todo y queremos tener un buen arranque.
0: Claro, el sábado juega con Colo-Colo, Everton en Sausalito, y claro, tenía más días libres, más días de descanso. El partido se debía jugar el viernes, bueno, se juega hoy y va a tener menos tiempo de preparación para ese partido, pero bueno, debe jugarlo nomás, hoy a las 7, Unión La Calera frente a Everton de Viña del Mar, cerrando la fecha del fútbol chileno. En el tenis está jugando Alejandro Tavilo a esta hora, tercer set, primera ronda del ATP 500 de Washington. Ya empiezan los torneos sobre cancha dura, que va a culminar todo con el US Open, el último Grand Slam de la temporada. 7-6 ganó el primero Alejandro Tavilo sobre Talon Griekspoor, tenista de Países Bajos, 67 del ranking. Perdió 6-4 el segundo, está 5-4 arriba con quiebre Tavilo, o sea, sirve ahora para llevarse el partido y avanzar a segunda ronda después de muchísimo tuvo un buen pasar por Bastad, donde llega a semifinales, pero ahí avanzó una ronda sin jugar, que es tan relativo eso que Tavilo, de todas maneras, no tiene un tranco regular en el circuito, pero está a un game de quedarse con la victoria y avanzar a la segunda ronda del ATP 500 de
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7: 17 grados. 17 grados en Santiago. 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

0: 36 minutos.
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2: Vamos con lo de los aranceles de Donald Trump. Una reunión en Cancillería y en medio la frase del ministro de Defensa en una radio amiga que dice que esto es injusto, que se suponía que éramos amigos con Estados Unidos. Dice que en materia de militar, de cooperación, en materia de Fuerzas Armadas, sí, pero que en esto parece que no le gustó. Gonzalo Aguirre, buenas tardes.
3: ¿Qué tal? Buenas tardes. Y luego del anuncio de Estados Unidos del pasado jueves por la aplicación de aranceles a 60 países, incluido Chile, esta mañana el ministro de Relaciones Exteriores, de regreso tras la gira por el sudeste asiático, se reunió en dependencias de la Cancillería con los gremios empresariales exportadores para coordinar acciones futuras con las que el gobierno, con el apoyo del sector exportador, pueda seguir buscando las condiciones más favorables para el país en esta materia. Aquello, detallaron las autoridades, se relaciona con ampliar los productos chilenos excluidos de los aranceles, que hoy son de en torno al 60% del total. Se precisó además que a fines de agosto visitará Chile la segunda autoridad de la oficina del representante comercial de Estados Unidos, el embajador Jeffrey Gettman. Parte de lo que comentaron el canciller Francisco Pérez Mackenna y la subsecretaria de Relaciones Económicas Internacionales, Paula Esteves.
4: Nosotros tenemos una negociación pendiente, tenemos un tratado de libre comercio plenamente vigente con Estados Unidos, y lo que vamos a hacer es sentarnos a negociar con los Estados Unidos tanto el tema, el problema de las tasas, como también en forma muy importante los bienes que han sido excluidos de esta nueva realidad.
5: Se espera que a fines de agosto venga a Chile el deputy del USTR, esto significa el segundo a bordo de esta institución, que es el embajador Gottman, para presencialmente también negociar, a raíz que vamos a estar este mes negociando online.
3: Algunos de los productos equivalentes al 40% de las exportaciones que están afectos a la sobretasa de 12,5% son salmones en distintos formatos, uvas, arándanos frescos, carnes de ave, sal, cerezas, vinos embotellados, cítricos, tableros de madera, entre otros. Y entre los ya excluidos están los cátodos de cobre refinado, plata, yodo, naranjas frescas, carbonato de litio, paltas, kiwis y algunos otros productos de esa línea. Fueron parte de la reunión representantes de la Cámara Chilena Norteamericana de Comercio, CHAM Chile, la Sociedad Nacional de Agricultura, Chile Carnes, el Consejo del Salmón, también la CPC, Sofofa, Vinos de Chile, Sexma y Corma. Escuchamos a Patricio Melero, presidente de Salmón Chile, y a Iván Marambio, presidente de Frutas de Chile.
6: Se abre una nueva etapa de negociación en la cual vamos a colaborar activamente en hacer presentes los efectos que genera este arancel sobre el salmón chileno. Sin duda nos pone en un eje muy complejo que disminuye nuestra competitividad y alza nuestros costos y hace compleja la proyección futura, pero estamos confiados en que Estados Unidos terminará por comprender la legítima de nuestras aspiraciones y las razones fundamentales por la cual estamos pidiendo la exclusión de este arancel.
7: El país ha logrado poder mantener la exclusión de las paltas, los kiwis y las naranjas. Nosotros estamos aportando insumo a las negociaciones que está llevando a cabo de muy buena manera el gobierno.
3: Además, desde el Ejecutivo se refirió a esta medida de su par norteamericano, el ministro de Defensa, Fernando Barros, quien en Radio Infinita habló de algo injusto y que nos deja bastante confusos. La autoridad planteó que la medida relacionada con la no prevención del trabajo forzoso genera dudas en la cercanía y confiabilidad de la relación.
2: Tal cual. Gonzalo, gracias.
3: Buenas tardes.
0: La Moneda presentó una reforma constitucional con el fin de establecer el consumo de drogas como una causal para que autoridades públicas cesen en sus cargos. El ex subsecretario de Hacienda podría ser reincorporado si la contramuestra resulta negativa. Mariano Reyes, buenas tardes.
8: ¿Qué tal, Verónica? Muy buenas tardes. Decidimos ser extremadamente precavidos. Con esa frase explican aquí en La Moneda la decisión de apartar al subsecretario de Hacienda, Juan Pablo Rodríguez, luego de dar positivo en un test de drogas. Explicaciones que se dan porque también en la interna del gobierno existe la convicción de creer la versión del ex subsecretario sobre que él no es consumidor de drogas. Y en medio de ese marco, de esa polémica, es que hoy el Ejecutivo dio un paso más, establecer este criterio en la Constitución. Específicamente, propuso una reforma constitucional para que el consumo de drogas sea una causal de cesación del cargo en autoridades públicas. Y aquí se incluye desde el presidente de la República, pasando por parlamentarios, alcaldes, gobernadores, hasta concejales. El presidente José Antonio Kast vinculó esta medida con la lucha contra el crimen organizado y planteó la necesidad de que sea un mecanismo que dé las garantías necesarias.
9: El tema del narcotráfico, el tema de la droga, el tema del crimen organizado ha ido infiltrando a distintas naciones. Chile en esto puede ser un líder en legislación moderna para darle también certeza a cada autoridad de que esto se va a hacer de manera científica, de manera comprobable y que nadie sea sometido a una sanción que no corresponda porque un procedimiento, alguna investigación no se haya hecho de manera correcta. En esto tenemos que ser inflexibles, porque el riesgo para nuestra democracia es muy alto.
8: Bueno, esas garantías que menciona el presidente Kast se deberán establecer en el trámite legislativo, pero entre ellas está la existencia de una contramuestra, que es justamente lo que no esperó el gobierno para sacar al ex subsecretario de Hacienda. Ahora el debate está puesto en el caso de que, si la contramuestra del ex subsecretario Rodríguez resulta negativa, ¿qué va a pasar con la ex autoridad? El ministro de la SECPRES dijo durante el fin de semana que debería ser reincorporado si ese fuera el caso. Opinaron al respecto la diputada de Renovación Nacional, Jimeno Sandón, y su par del PPD, timonel de la tienda, Raúl Soto.
10: Creo que el gobierno ha sido muy estricto y le ha dicho a todas sus autoridades que va a ser impajaritable y no va a claudicar en caso que aparezcan positivos. Pero todos sabemos que aquí puede existir una equivocación y es por eso que si una persona que ha sido además tan leal con el gobierno, yo lo hubiera dejado de lado un tiempo hasta tener el resultado final.
11: Más que presentar este proyecto hoy día para dar un punto comunicacional respecto a que el gobierno está haciendo algo en esta materia, el gobierno tiene que transparentar de una vez cuánta gente en el gobierno se ha hecho los test de droga, cuánta gente ha salido positivo y cuánta gente ha salido negativo.
8: Bueno, se le consultó sobre una eventual reincorporación del ex subsecretario al ministro del Interior, Claudio Alvarado, recién aquí en La Moneda, y dijo, el gobierno tomó ya una decisión política y eso hace que hoy la subsecretaría de Hacienda esté en manos de un subrogante. Tema abierto todavía al respecto y por lo pronto contarles que esta tarde el presidente Kast va a salir del país, volará hasta Lima para participar en el cambio de mando. Mañana Keiko Fujimori vuelve a la presidencia del Perú. Ahí el mandatario chileno va a tener una serie de bilaterales con diferentes autoridades donde uno de los focos debería ser la seguridad en la región.
0: Es Mariano Ríos con la información. Buen viaje, Mariano. Seguimos en contacto.
8: Gracias, que estén bien.
2: Buenas mañanas, contacto tempranito desde Lima. Vamos con lo de la mega reforma del Ejecutivo, a la espera de saber qué va a pasar con la compensación al Fondo Común Municipal. Hay división entre los alcaldes, claro, unos en el oficialismo, otros en la oposición. Jorge Espinosa Cuellar, buenas tardes.
12: ¿Qué tal? Muy buenas tardes. Hay un acuerdo total respecto de la compensación de los fondos que los municipios van a dejar de recibir por la exención del pago de contribuciones a los adultos mayores. La gran diferencia que existe entre el oficialismo y la oposición es la forma de redistribuir los recursos, dado que se van a compensar con fondos estatales, es decir, con aportes de todos los chilenos. Esta mañana, en conversación con el diario de Cooperativa, habló la alcaldesa de Quinta Normal, alcaldesa opositora, Karina Delfino, quien puso como ejemplo la realidad de su comuna al abogar por una adecuada redistribución de los recursos con el criterio del Fondo Común Municipal. Replicó el alcalde oficialista por Santiago, Mario Desbordes, quien acusó de algunos de sus colegas un supuesto intento de expropiar recursos de otros municipios.
13: En el caso de Quinta Normal, si se mantiene como está la propuesta del gobierno, nosotros percibiríamos 50 millones de pesos. Si fuera íntegramente los 200 millones de dólares a todo el Fondo Común Municipal, Quinta Normal recibiría cerca de 400 millones de pesos. Yo esperaría que el ministro Quiroz y el gobierno pudiese abrir una mesa de diálogo con también los que pensamos distinto.
14: Hay alcaldes de izquierda que quieren expropiar a otros municipios. Lo que hay acá es una compensación. Si el municipio de Santiago deja de percibir 700 millones vía contribuciones, el fisco le va a devolver los 700 millones, ni un peso más. Pero lo que están planteando es que toda la compensación vaya al fondo y se le reparta a otros municipios. Así que yo lo único que les pediría, cortemos la demagogia.
12: Otro debate que se ha instalado es a raíz de las declaraciones formuladas este fin de semana por el viceministro Claudio Alvarado, que acusó a los partidos de socialismo democrático, al PS y al PPD, de una supuesta falta de liderazgo ordenador como contraparte.

0: parte efectiva del Partido Comunista y del Frente Amplio. El tema fue abordado en la reunión de coordinación semanal de los partidos de oposición sostenida esta mañana en la sede del PS. Escuchamos la réplica de la presidenta del Partido Socialista, Paulina Bodanovic, y del presidente del PPD, el diputado Raúl Soto.
1: Yo espero que el ministro del Interior no proyecte en la oposición lo que ocurre en el gobierno, que hay una responsabilidad de buscar la interlocución válida sin buscar dividir a la oposición, que ha sido la actitud permanente desde el gobierno.
2: Le quiero pedir al ministro del Interior, Claudio Alvarado, respeto por los partidos del socialismo democrático. Nosotros siempre tenemos disposición y apertura a conversar y a buscar acuerdos, pero no somos ingenuos. Para eso ambas partes tienen que ceder. Yo lo mismo le puedo preguntar, ¿dónde están los liderazgos de Chile Vamos? ¿Van a seguir en definitiva siendo tironeados a posiciones políticas más extremas e ideológicas del Partido Nacional Libertario y de Republicanos?
0: Lo inmediato respecto de la tramitación legislativa de la última norma que falta por ser votada en el Senado, la fórmula de compensación ya aprobada en la Comisión Mixta y por la Cámara Baja, que tiene que ver con la forma de redistribuir los recursos del Fondo Común Municipal, si es que van directamente a cada municipio o si se hace con ese criterio de redistribución, al menos una parte importante de esos recursos. Esa fórmula ya no se puede cambiar. ¿Es eso o bien habría que explorar una fórmula distinta en otro proyecto o en la ley de presupuestos, como apuntó también hoy el senador de la derecha, Rojo Edwards?
3: Si se cae la norma, el gobierno debe seguir y lograr la implementación más rápida posible de la ley de reconstrucción. Luego de eso, tendremos que tramitar otra ley que restablezca los recursos para los municipios, pero que implique un control de estos recursos, porque muchos municipios no están haciendo una buena labor y requieren de una fiscalización mucho más activa. Finalmente, la alternativa sería reponer estos recursos vía la ley de presupuesto.
0: El desafío político inmediato lo tiene el gobierno con los parlamentarios del oficialismo, ya que la norma es de quórum calificado, no se necesita la mayoría simple, sino que la mayoría absoluta de los parlamentarios en ejercicios en la Cámara Alta. Por lo tanto, 26 votos, todos los votos de la derecha. Si hay alguna fuga, la norma se cae.
4: Gracias, Jorge.
0: Buenas tardes.
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7: 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Una, 55 minutos. Una, 55 minutos.
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9: Siguen las repercusiones tras la viralización y el rechazo que generó un video en que aparece, entre otros, un asesor del Partido Nacional Libertario festinando con el tema de la pedofilia y el autismo. Cristian Aburto, buenas tardes.
10: Así es, muy buenas tardes. Polémica ha causado esta viralización de este video protagonizado por Italo Omegna, ahora ex asesor del diputado nacional libertario Hans Marowski. En el registro, Omegna aparece junto a dos integrantes del programa de streaming La Cofradía y realizan reiteradas alusiones de carácter sexual sobre menores de edad, incluyendo burlas y referencias a niños con trastorno del espectro autista. Omegna presentó su renuncia ante el diputado Marowski, la cual fue aceptada, y desde el Partido Nacional Libertario se emitió un comunicado en el que afirman que las declaraciones no lo representan y en el que expresan su compromiso con la protección de la infancia. Ante esto, desde el gobierno condenaron la situación y dicen que al Estado no pueden servir personas que se burlen o relativicen la pedofilia. En lo político, la diputada comunista Lorena Pizarro sostuvo que en el Partido Nacional Libertario ha tenido poca condena respecto al tema, y su par de Renovación Nacional, Eduardo Durán, instó a realizar verificaciones más rigurosas para contratar al personal.
11: La renuncia es lo mínimo que puede pasar con sujetos tan despreciables como estos, ¿no? Resulta inentendible que existan personas

0: de esa calaña humana. La falta de condena del Partido Libertario es repulsivo, indigna. Nosotros estamos oficiando y vamos a ver otras, estudiar otras medidas.
1: Aquí debe existir una fiscalización mucho más rigurosa por parte de los diputados respecto de las personas que integran sus equipos. En este y en cualquier otro tema sensible, no hay espacio para la burla ni el menosprecio, y menos aún cuando se trata de niños o personas con capacidades distintas. Espero que esta conducta tenga consecuencias y que quien actuó de esta manera no sea recontratado en otra institución del Estado.
2: Bien, Ítalo Omegna presentó su renuncia al cargo como asesor del diputado nacional libertario Hans Marowski, pero además fue removido del puesto como jefe de vinculación del Instituto Mises Conosur, centro de estudios que promueve la economía de mercado, hasta donde trabajaba hasta hace pocos días. En cuanto a las organizaciones, el defensor de la niñez, Anuar Quesille, dice que la relativización del abuso sexual es inaceptable, y la presidenta de la Federación Nacional de Autismo, Chantal Garay, afirmó que con sus comentarios se refuerzan los estigmas que hay hacia las personas que padecen el trastorno del espectro autista.
3: Uno de los problemas más graves que enfrenta la protección de la niñez y la adolescencia en Chile es la violencia sexual. Es por eso que en este contexto y en ningún otro son aceptables o se puede trivializar un asunto tan delicado como es el abuso sexual. Estamos evaluando las acciones y eventuales responsabilidades. ¿Por qué no basta simplemente la mera separación de una persona, sino que basta que las autoridades reconozcan que se trata de un hecho inaceptable?
4: No se trata solo de una opinión privada ni de bromas sin consecuencias. Se contribuye a reforzar estigmas con este tipo de comentarios, prejuicios, discursos que históricamente han legitimado la discriminación y también la exclusión de las personas autistas. La pedofilia jamás puede ser sujeto de bromas.
2: Bien, en cuanto a las medidas, desde la oposición y también desde la Defensoría de la Niñez estudian acciones para que las graves declaraciones tengan consecuencias, pero en concreto desde la última darán cuenta de la situación ante el Congreso Nacional, y también están analizando otras, como una denuncia de oficio en contra de Omegna. Por su parte, desde el gobierno indican que se está realizando un plan dentro del Ministerio de Seguridad Pública con 40 medidas que establecen estándares de comportamiento para autoridades y asesores, lo que se pretende replicar en el resto del aparato estatal.
5: Cristian, gracias.
2: Buenas tardes.
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7: Es injusto, se supone que somos amigos. El ministro de Defensa entra a la polémica por los aranceles de Trump. El canciller se reunió hoy con los gremios exportadores.
8: Alerta roja en comunas del Maule, Ñuble y el Biobío por un nuevo sistema frontal. Riesgo de desbordes allí, ya hay algunos anegamientos. Clases suspendidas en Chillán.
7: Investigan un presunto parricidio en Estación Central. Hay una mujer detenida. En Maipú, una persecución ciudadana terminó con la muerte de un supuesto motochorro.
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9: ¿Qué tal, amigos? ¿Cómo están? Bienvenidos a Zona Deportiva, un placer de saludarlos y comenzar esta semana, por supuesto, analizando lo que fue la derrota del Club de Deportes Temuco. 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Marco Castillo, ¿cómo estás? Bienvenido a Zona Deportiva. Muy buenas tardes.
10: ¿Cómo estás, Gerardo? Cristian, hubo un gusto saludarlo a todos. Buenas tardes.
9: Abrazo para ti, Marco, que está, me imagino, feliz con la victoria de San Luis de Quillota. Y el abrazo también para Hugo Droguet. ¿Cómo estás, Hugo? Bienvenido. Buenas tardes.
11: Buenas tardes, Gerardo, Cristian, Marquito.
9: Abrazo cordial para ti, Hugo. Cristian Zambrano, ¿cómo te va? Buenas tardes, bienvenido también a Zona Deportiva.
12: ¿Cómo te va, Gerardo? Buenas tardes, saludos cariñosos para todos nuestros amigos que están en la gran sintonía Zona Deportiva, para Marco Castillo, un abrazo, para Hugo Drogueta, Alejandro Campos, que está en la mesa de sonido acá en la Radio Esperanza, y Eusebio Reyes en la ciudad de Vilcún, para Winston Zambrano Martínez, nuestro productor, y un saludo para el hijo del profe Roque Mercury, Fabián Mercury, que nos está escuchando a través de la señal internacional de la radio entretenida, www.fmentretenida.com. Está en la capital de Perú, en Lima, donde él vive, está junto a sus hijas escuchando Zona Deportiva, muy preocupado por la campaña de Club de Deportes Temuco, por esta nueva derrota en el campeonato de la Primera B,

0: Y claro, entramos en materia de inmediato. Deportes Temuco saltó a la cancha del Tierra de Campeones de Iquique con la siguiente formación: Yerko Urra en el arco, Miguel Sangüesa, Paulo Contreras, que fue el volante central, Cristian Rocha el delantero, en detrimento de Luis Acevedo, que quedó en la banca. Fue Rocha en definitiva el titular. Nico Rivera, que fue uno de los delanteros. Franco Ortega, lateral izquierdo. Diego Buenanote. Diego Zambrano, que finalmente ganó camiseta de titular después de que no estaba considerado, fue titular en la, como uno de los centrales. Rodrigo González, que finalmente le ganó la pulseada a Torrealba. Yo les adelanté que mi tincada era que jugaba Rodrigo González, y así nomás fue. Camilo Núñez y el Nico Astete. Esa fue la formación de Temuco. Lamentable derrota, que se suma a la última derrota del campeonato, que se disputó acá el partido contra Curicó Unido. ¿Qué podría decir yo? Yo creo que ya el partido pasó, ya hace como 3 días. Decir que Temuco va a tener que buscar nuevas fórmulas y cambio de jugadores para iniciar sobre todo los partidos. Yo creo que acá hay una cosa clara. Luis Acevedo, el goleador del equipo, de los últimos 2, 3, 4 años, no sé cuánto tiempo lleva Luis Acevedo, pero él tiene que ser el titular. Para mí Rocha tiene que ir a la banca. Ese es el primer cambio que yo haría. Segundo cambio, otro juvenil yo lo dejaría en la banca, lo ha hecho bastante bien, que es Paulo Contreras, y jugaría con hombres grandes, porque este es el momento más difícil que tiene Deportes Temuco en el año. Este es el momento más difícil, y acá hay que jugar con hombres grandes. O sea, Rocha, Paulo Contreras son jugadores que andan bien, que tienen, que son promesas del fútbol, todavía no son una realidad, tienen que recorrer un camino, pero acá tienes que jugar con jugadores de experiencia. O sea, si tiene Acevedo, que se le paga un buen sueldo, él tiene que ser el titular, porque tiene que recaer en él. No lo pueden meter 10 minutos al goleador de tu equipo. ¿Ya? Eso es lo primero. Desde mi punto de vista, puedo estar equivocado, pero Luis Acevedo para mí tiene que ser titular. Lo de Paulo Contreras, tienes otros jugadores en el medio. Tienes a Astete, que puede cumplir esa función. Tiene a el uruguayo Camilo Núñez, que es un relojito.
1: Tienes a Valdivia.
0: Lo que pasa es que Valdivia no te va a cumplir la función de Paulo Contreras, pero no puedes dejar a Valdivia fuera del equipo. O sea, ¿cuál es el circuito futbolístico de Temuco hoy día? Ninguno. Si no hay un jugador que juegue en la mitad de la cancha y distribuya el fútbol. Valdivia entró y en 5 minutos dio 2 pases que ningún jugador dio en la cancha en 90. Entonces, ¿cómo va a dejar a Valdivia, que es un gran precio, un jugador que subió de primera división, que se le paga un importante sueldo? Vamos 5 partidos esperando a Valdivia y todavía no entra de titular. O sea, hay que darle la confianza a los jugadores que son buenos para la pelota y que te pueden armar fútbol, que con los cuales puedes llegar al arco. Si metes 3 jugadores con vocación de marca, pica piedra, le llamo yo. ¿Qué es lo que quiere? ¿Anular al rival? Y no tienes juego, no tienes flujo de juego. ¿Quién te genera fútbol? ¿Quién te da un pase con ventaja? ¿Quién te da un pase entre líneas? Nadie. Porque tienes 3 jugadores dedicados y con más vocación de marca, por muy mixtos que puedan ser. Si tiene a Buenanote y le mete a Valdivia, tiene compañía. Valdivia es un jugador que puede ser lanzador, también mete la suela, ojo. Que es un jugador que no se queda quieto y tampoco es un jugador que sea feble en la marca. Pero ahí tienes una variante, una alternativa. Entonces, para mejorar, me parece que Sangüesa tiene la solución. Para mí la tiene fácil. La tiene bastante, bastante a la mano. ¿Cuál es la solución? Los 2 juveniles los dejaría en la banca, que lo han hecho excelente, pero los dejaría en la banca y meto hombres grandes para tratar de ganar los partidos, y le doy más fútbol al sector de medio campo de Club de Deportes Temuco. O sea, con Valdivia se genera más fútbol. Buenanote está jugando como un 9.5. A lo mejor ahí puedo hacer una variación con Buenanote, venir de más atrás o dejarlo en la misma posición. Pero cosa de que el equipo empiece a fluir futbolísticamente. O sea, si va a privilegiar que Paulo Contreras corre 12 kilómetros, 13 kilómetros, le concedo, está bien. Perfecto, ideal, fútbol es físico, pero acá Temuco necesita generar fútbol para ganar un partido de local. Lo que necesita Temuco no es correr con la pelota. Se necesita inteligencia, administrar la pelota y hacer un circuito futbolístico. Tuya, mía, para mí, para ti, tac, tac, como decía Vladimiro Mimisa. Te lo digo en esas palabras, pero eso es circuito futbolístico. O sea, tener la pelota, tenencia de balón, pero empezar a hacer jugar a los delanteros.

0: porque si no le das un pase con ventaja a Acevedo, Acevedo no te va a hacer un gol. Si no le das un pase con ventaja a Rocha, tampoco te va a hacer un gol. Si no le das un pase con ventaja a los delanteros, y eso tienen que hacerlo, generarlo los mediocampistas. Pero para eso no puedes jugar solo con volantes mixtos y con jugadores de contención y meter 10 minutos un tipo que lo trae de un equipo que subió a primera división, que le paga un sueldazo todo lo demás, y lo metes 10 minutos. Y resulta que tu goleador, que ha sido goleador tres años consecutivos, mete un jugador joven de 18 años y lo deja en la banca. Y lo hace jugar 10 minutos para que te solucione. ¿Qué te va a solucionar en 10 minutos? Entonces, para mí, ahora Temuco, para mejorar hombres grandes, jugadores generadores de fútbol y empezar a cambiar este circuito, Gerardo, porque ahora Temuco ya está con la soga al cuello. Ya quedó a 9 puntos de Cobreloa, que son 4 partidos, no 3, son 4.
1: Quedó uno de liguilla para quedar fuera.
0: Quedó al borde de salir de la zona de liguilla y este, repito, este es el momento más difícil del año para Deportes Temuco y esto se va a ganar con hombres grandes porque los chicos entran a la cancha, tienen la única misión de ellos es divertirse con el balón, pero tú no le puedes cargar la mano a Pablo Conchera o al otro chico Rocha para que ellos, poco menos que te lleguen el estandarte adelante, porque son chicos que se están formando. En cambio, Astete tiene una carrera hecha en el fútbol, ha pasado por 8 equipos. Lo mismo este chico Valdivia, que es un tremendo jugador, pero se está perdiendo en Temuco porque no lo hace jugar Sangüesa. Se está perdiendo en Temuco. Entonces, ahí es donde el técnico tiene que estar claro, Gerardo. Y lo otro que quiero agregar, que acá los dirigentes creo que cometieron un gran error con no poner el grito en el cielo cuando se cambió la fecha de la primera a que se jugara la segunda. ¿Por qué? Porque quedó demostrado que Cobreloa esperó rival, echadito para atrás, ganó su partido y después capaz que venga a jugar a Temuco en septiembre, en octubre, cuando sea a probarse el título, y ya Temuco va a estar muy lejos. Ya quedó a 9 puntos. Usted me dirá, no, si se le gana a Cobreloa, descontamos que vamos a 6, pero ya no. O sea, Temuco ya se le estiró, pero repito, para mí hay que ganarlo con hombres grandes, Gerardo, y eso es lo que yo veo, más allá de criticar, porque tampoco voy a venir a decir que aquí Temuco tiene el equipo más malo, ni mucho menos. No, Temuco tiene un equipo con variantes, que ha ganado hartos partidos de visita, tiene que confirmar de local. Tiene las armas, pero yo creo que va a tener que corregir a Arturo Sangüesa y ahora rápido sobre la marcha y hacer un equipo fuerte para el fin de semana, porque el partido hay que ganarlo sí o sí.
1: Perfecto, el comentario de Cristian Zambrano. Hoy contigo, Hugo, tu análisis de esta derrota frente a Iquique.
0: O lo que quiera colocar.
1: O lo que quiera agregar, digamos, más allá del duelo con Iquique, si es el global de los últimos 6 partidos, de lo que viene, como tú estimes, Hugo.
2: Sí, no, más que nada, hablando del partido, es lo que vimos. Creo que Temuco no jugó bien y claramente Arturo se equivocó en el armado del once inicial. Y bueno, y ya después, si es que se equivocó o no, o sea, no es que se haya equivocado, sino que si los rendimientos no fueron óptimos, él debería haber hecho cambio inmediatamente en el entretiempo, porque de hecho ya iba perdiendo el partido. Y ahí tardó también en los cambios, creo que se equivocó. Y también el rendimiento del equipo, sinceramente, creo que no fue bueno.
1: Sí, en líneas generales, el conteo fue 16 llegadas de Iquique, 6 solamente de Deportes Temuco, de los cuales 2 tiros fueron al arco de Temuco y los de Iquique entiendo que fueron como 6 o 7 tiros marcos. No sé cómo viste a Temuco este fin de semana y lo mismo, o sea, hablar de lo que fue el partido, de lo que viene o de los últimos 6 partidos.
3: Es que lo que yo lo dije, voy a ratificar las palabras que dije el otro día. Temuco tiene todas las posibilidades mientras no comete errores. Porque si la única chance que tiene Iquique para ganar Iquique a Temuco es que Temuco le entregue las facilidades y comete errores. Claramente comparto que la formación no fue lo mejor. Yo voy a no juzgar a los dos juveniles por la misma situación, porque creo que claro, yo creo que con un contención bastaba y los otros tenían que ser más mixto, más ofensivo. A Rocha no lo puedo juzgar porque nunca le metieron una pelota con ventajas, fue siempre al toque, fue siempre a la pelea y igual así intentó hacer algo, pero claramente en este partido los laterales dieron la hora, pero hasta decir basta, sobre todo Rodrigo González, y también en el gol claramente fue por el lado, no estaba ni Zambrano, no estaba ni Ortega. Fueron los mayores ataques fueron por el sector de González. ¿Por qué? Porque claramente, si tú te pones a analizar, hiciste un equipo con Núñez, con este, y por el sector derecho no estaba atacando nadie porque Buenanote se centralizaba. Entonces, ¿qué pasó? Que el lateral izquierdo pasaba y muchas veces le ganaron la espalda a Rodrigo González. Lo otro, comparto con Hugo, si los primeros 45 ya era muy notorio que te estaban pasando por todos lados, los cambios tenían que venir en este tiempo. Eran dos o tres cambios al tiro, si claramente sin 45 minutos, tienes que darles 45 minutos, ya tienes el 50% del partido perdido. Pero no sé, a esa situación de esperar 10, 15 minutos, que después a un jugador le cuesta, por más que esté mirando el partido de afuera, le cuesta tomar pie en un partido no menos de 10 minutos, le cuesta agarrar el ritmo, agarrar la situación. Pero bueno, son situaciones que pasan. Lastimosamente te ganaron con lo justo, porque tampoco vamos a decir que fue un partido espectacular del cuadro de Iquique, pero hizo lo que tenía que hacer, marcó y defendió cuando tenía que defender, y es lo que estaban aspirando ellos por la situación de puntaje que tenían.
1: Mira,
3: hay que hacer cambios, hay que analizar. Yo vuelvo a insistir, voy a partir con mi mismo discurso a principio del año, el mismo discurso. Lamentablemente Sangüesa a veces se nubla y se pone un poco tosudo en sus pensamientos, en su como que si él hace un cambio en algún momento, como que va a ir en contra de su discurso, y a veces los discursos uno tiene que dejar con humildad, dejarlo de lado y ver lo que el partido te está pidiendo.
1: Muy bien, ahí está el comentario de Marco Castillo. Yo quiero agregar lo siguiente, y quiero que uno no se ponga la venda en los ojos. Después de ganarle a San Marcos a Arica, Temuco quedaba tiro de cañón para haber quedado 3 puntos de Cobreloa, si es que se le ganaba a Curicó Unido, que era un cuadro que venía sumido en el último lugar de la tabla de posiciones. Te lo concedo que Curicó llegó una vez, marcó el gol, y eso se puede dar en el fútbol perfectamente. Después partió la Copa Chile, donde Arturo Sangüesa de alguna manera minimizó la competencia, dijo que iba a probar jugador, que iba a hacer equipos mixtos, pero Temuco no ganó. O sea, Temuco empató 1 con Conce, después pierde 2-0 con Huachipato de visita, después pierde 2-0 con Concepción de visita, después pierde local 1-0 con Huachipato acá en el Germán Becker, y tras cartón este partido que pierde Temuco por 1-0. El conteo de estos 6 partidos indica que Temuco marcó un solo gol en 6 compromisos, perdió 5 y empató 1 de local. Por eso que comparto lo que dice Cristian, que es el momento más difícil del equipo, porque aquí hay una sumatoria de derrotas, hay una sumatoria de escasez de gol del cuadro albiverde.
0: Sí, pero ¿es escasez de gol o es escasez de generación de juego? Porque lo que dice Marco es muy cierto. Rocha no hizo un mal partido, ojo.
1: No, sí, tú no pusiste en tela de juicio a los juveniles.
0: No, en ningún caso, si han andado bien. Pero si a Rocha no le dan un solo pase con ventaja, y a Luis Acevedo no le dan un solo pase con ventaja, entonces, ¿qué está fallando? A lo mejor no son los delanteros, está fallando este circuito futbolístico. En 5 partidos, me parece que en 5 partidos, en ninguno de los encuentros Valdivia fue titular.
3: El mejor pase que le dieron a Acevedo fue el que le hizo el propio uruguayo cuando estaban los dos en punta, que se la bajó y no le pudo dar dirección en el remate.
1: Claro, fue Valdivia, Diego Sánchez que se la baja y remate Luis Acevedo.
0: Oye, pero si el fútbol es súper claro, Gerardo, ¿para qué nos enredamos tanto? Si Valdivia es un jugador distinto dentro del equipo, ¿para qué nos enredamos tanto? Si es súper simple, un jugador que debe ser titular en Temuco es Valdivia.
1: Sí, mira, hay varios hinchas que...
0: Están calientes, la gente
1: amigos,
0: está
1: amigos nuestros, gente que uno conoce de muchos años.
0: Te escriben.
1: Que son fanáticos del fútbol y
0: claro... Abonados de Temuco.
1: Abonados de Temuco, el mismo caso de otro amigo también que está aquí en la ciudad de Temuco, que nos hizo saber que se veía muy mal Temuco. O sea, Temuco no tuvo presencia en la cancha de Iquique, no llegó mucho al arco, no generó fútbol. Es más, Iquique pudo haber marcado un segundo gol y un tercer gol. No sé cómo lo viste tú, Hugo, pero desde el plano futbolístico, porque yo no comparto las declaraciones de Arturo Sangüesa, que Temuco más o menos tuvo la pelota, que fue el protagonista. No sé si tú estás de acuerdo con eso.
3: La tuvo.
2: Sí, en su campo. Sí, perdón, Marquito, yo creo que Arturo no tiene autocrítica. Yo no sé qué partido vio él. En sus declaraciones da a entender que poco menos que Temuco perdió por mala suerte, que la jugada de Iquique fue aislada. Iquique llegó varias veces y Iquique no le hizo más goles a Temuco porque no tenía poder ofensivo. solo estaba Ramos y el chico que hizo el gol. Pues si hubiera tenido otros delanteros más avesados, estoy seguro que Temuco...

0: de 2 o 3-0.
1: Mira, tengo las declaraciones acá de Arturo Sangüesa, cortito vamos a escuchar lo que dice el técnico Temuco.
2: El partido fue tal cual como lo planificamos, tuvimos siempre la posibilidad de ser protagonista, intentamos siempre atacar, llevar el balón de un lugar a otro para poder atacar en equipo, no solamente con centro. Creo que lo hacen el gol en una jugada aislada del primer tiempo donde lo pillan de contra, donde eso es un pecado porque hay que estar siempre marcando un ataque, y después intentamos con las modificaciones darle más volumen en ofensiva, a lo mejor perdiendo un poco de juego, pero teniendo más volumen con dos centrodelanteros, con un extremo como Rivera, dándole la pasada a Rodrigo, dándole la pasada a Franco y teniendo los rompimientos de Astete. Y después, en el último cambio, ya cuando salió Astete, la idea era que también Franco siguiera por ese lugar, ya que también habíamos puesto Molina, y bueno, como bien ustedes saben, Zambrano también lo hemos ocupado en algunas posibilidades de lateral izquierdo.
1: Ya, hasta ahí las declaraciones de Arturo Sangüesa. Obviamente yo no las comparto, digamos, porque Temuco en ningún momento dominó el partido, digamos, en ningún momento fue protagonista. Ahora, Hugo, dando un poco vuelta a la página a lo que es esta derrota de Deportes Temuco, ya pensando en el día de lunes que Temuco le toca hacer de local frente a Copiapó, y después va a tener otro compromiso de local también acá en el Germán Becker frente a Magallanes. En una semana se van a jugar dos partidos, mira, lunes 3 y sábado 8, lunes 3 a las 8 de la noche y sábado 8 a las 8 de la noche. Primero Copiapó y después Magallanes. ¿Cuáles serían las modificaciones que tú harías de cara a lo que es este juego, pensando que ya se te van acortando las fechas del campeonato de la primera vez en la segunda rueda?
3: Sí, no creo que haya mucho cambio, me parece que va a volver Letieri. Que ese cambio tampoco lo entendí, porque si no estaba para jugar, no está ni para cinco ni para todo el partido, y después terminó jugando, no entendí eso tampoco.
4: Pero Hugo, lo que tú harías, yo te pregunto a ti, como en tu calidad de entrenador, ¿qué harías tú para tratar de ganarle, por ejemplo, a Copiapó, un ejercicio? ¿Qué jugadores pondrías? ¿Pones a Letieri desde el inicio?
3: Porque hayan tenido mal partido, ni mucho menos, pero sin duda que, y yo creo que es lo que va a hacer, tiene que entrar Acevedo y va a sacar a Pablo Contreras, debiera entrar Valdivia. Esos dos cambios yo creo que sí o sí los tiene que hacer.
4: ¿Te han encantado, dices tú, los cambios?
3: Sí, por un tema, por darle mayor peso ofensivo al equipo también.
4: Lo de Letieri, no me queda claro si Letieri está atrasado futbolísticamente porque lo deja en banca y lo hace jugar los últimos 10 minutos tratando también de buscar la posibilidad del cabezazo, el pivoteo arriba cuando Temuco ya apostaba todo. No sé si Letieri quedó un poquito atrás en la consideración producto de la inactividad que él tuvo. No sé cuánto estuvo fuera Letieri, 3 semanas,
1: ¿puede ser? Sí, tal vez un poquito más. Sí, tal vez un poquito más.
4: Pero ¿tú a Letieri te la jugarías con Letieri o eso el técnico lo va viendo en el día a día? Porque metió a Zambrano y metió a Sangüesa. No sé cómo viste la pareja de centrales.
3: Sí, no creo que no tuvieron mayor dificultad. A mí me sorprendió, como dijo Marquito, sí, sobre todo a mí, en lo personal, lo que vi yo, el bajo nivel de Franco Ortega. Me parece que es el partido más bajo que él ha tenido acá en Temuco, porque venía muy bien. De hecho, él en el gol no traspasa su marca y cierra demasiado. Entonces el jugador controló, quedó muy solo y hizo el gol. No hizo un buen partido Franco Ortega para mí. Pero creo que la pareja de centrales no la vi con mayor dificultad. Pero me imagino porque él venía jugando, Letieri va a entrar también el día lunes.
1: Así es. Marco, tú dijiste, cuando comenzaste tu comentario, dijiste, me llamó un poco la atención la formación que presentó Temuco. ¿Cuáles son los nombres que echaste de menos en ese 11 titular que presentó Sangüesa?
4: O los que tú pondrías, porque ya esto es historia.
5: ¿Y yo qué fue lo que dije? Primero hay que solidificar la defensa. Y voy a insistir en lo mismo, para el técnico a veces prioriza atacar que defender. Y si me pones a elegir a mí, yo elijo a Torrealba por sobre González el momento de defender.
1: Lo dijiste el otro día, antes del partido.
4: La gracia es decirlo antes, y tú lo dijiste antes de...
5: Sí, porque eso claramente, si el gran fuerte que tiene Quique, que no son jugadores muy experimentados, pero el Chico Barrera y el otro muchacho
4: el chico que hizo rápidos. El gol era compañero de mi hijo en Iquique.
5: Sí, un juvenil.
4: Es un jovencito, pero igual lo dejaron totalmente, o sea, Hay algunos que dicen que fue un golazo, para mí no fue un golazo, para mí lo dejaron solo.
1: Error de los dos laterales, para mí tanto el de derecha como el de izquierda, pero no hay marcación
4: para
1: el que saca el centro ni para el que recibe el balón.
4: Fíjate que al chico no le doy.

0: Es tanto mérito, si él le pega de zurda, ni siquiera se mueve mucho, no toma ni vuelo, pero la coloca ahí, pero estaba solo.
1: No tuvo que hacer nada, porque el mérito, sí, del gol, fue el control del balón, porque se la dejó, como dicen por ahí, servidita, para poner el efecto y colocarla en una parte donde el arquero no pudiese llegar. Por eso yo digo, sí, claramente fue la ventaja y eso fue la no bien posición en la marca. Él se dio cuenta que paró el balón con tranquilidad y se dio el tiempo y el lujo de mirar y pegarle con lo que pasó. Y lo otro, claramente pongo a Núñez con Astete y coloco a Bonanote con, ¿cómo se llama? Bonanote
2: ¿Valdivia?
1: Con Valdivia, que Valdivia se puede centrar, se puede meter de puntero derecho, dejando más centralizado Bonanote, que se mueva por todas partes. Y arriba un 4-4-2 y un 4-4-3 a veces es más número que nada, que más posesión de balón. Y ahí, si no tiene buen partido en su momento... Yo no sé si sacaría a Rocha, porque no puedo castigar a un jugador por lo que no hizo todo el plantel.
0: No, pero mira, sí, yo por la experiencia... Mira, yo la verdad que Rocha ha andado bien, hay que reconocer. Pero yo por la experiencia y los goles que ha marcado los últimos 3 años, me la sigo jugando con Luis Acevedo para mí. Él es número uno para mí.
1: Pueden jugar los dos juntos, po.
0: Pueden jugar los dos. Sí, pero sí. Pero sería, ¿qué sería lo clave acá? ¿Potenciar la mitad de la cancha para generar más fútbol, Marco? O sea, con Valdivia y Buenanote.
1: Claramente, porque Valdivia se te puede meter por la derecha, se te puede meter por el medio, y Buenanote no lo saques para la orilla. A Buenanote lo sacas para la orilla, le quitas cancha. Él mira bien de frente al fútbol y tirando por el medio se puede mover por la izquierda, por la derecha, y eso es lo que tiene que haber. Tú a tu mejor jugador futbolísticamente, que siempre hace este plantel es Buenanote, tienes que dejarlo libre.
2: La consulta, la
0: pareja central, la deja igual.
2: Dame un segundo. La
1: consulta, no tiene que volver de Thierry.
2: Antes que nos vayamos del tema, ¿hubieras sacado a Diego Buenanote?
3: No estaba haciendo mal partido, pero ya de última lo cambiaste, pero no pasa nada, pero creo que fue muy tarde. Los cambios fueron tarde.
0: Mira, te digo francamente, yo no saco a Buenanote, porque tenía muchos jugadores de marca al medio. Tenía a Paulo Contreras, tenía a Astete, ¿qué otro más?
2: Camilo.
0: Y Camilo Núñez, tenía 3 jugadores de marca. ¿Cómo saca a Buenanote? No puedes sacar el único generador, el jugador que te puede dar un pase entre líneas en un minuto determinado, Buenanote.
2: Es que eso lo andaba pidiendo.
0: Tenías que Buenanote complementarse con Valdivia. No, a Buenanote es que no lo había sacado.
1: ¿Ah? No se la jugó ahí, se la jugó arriba, que puso 2 delanteros, pero en el mero medio campo, porque, a ver, si tú vas perdiendo, ¿qué tienes que hacer? Saca un contención y pone un ofensivo, entonces no saque a Buenanote.
0: Tal cual.
1: Y yo lo vi que Buenanote lo leyó y lo vi salir molesto. Si tú te percatas en el cambio, salió molesto.
3: Sí, salió molesto.
2: Es que la estaba pidiendo, pidiendo la pelota.
1: Pero por supuesto.
0: Claro, ¿sabes lo que pasa? Que mira, lo que yo veo acá es lo siguiente. O sea, saca a Buenanote, sale molesto. Hace ingresar a Luis Acevedo. ¿Cómo se siente un jugador que ha sido goleador 3 años seguidos y tiene que ir a la banca? Ahí tiene otro molesto. Mete a Letieri, que venía siendo titular, lo metes 10 minutos. Ahí tiene otro molesto. Entonces al final... Valdivia, otro más que vino en condición acá de gran precio, toda la cuestión, banca. Entonces, o sea, si vamos a otorgarle confianza a los jugadores, démosle confianza. Ya algunos jugadores jugaron Copa Chile, todo lo que tú quieras, pero para poder ganarle a Copiapó vas a tener que sumar a estos jugadores que yo te digo que son de experiencia y que tienen calidad.
1: Se defiende bien Copiapó, ¿eh?
0: Y que tienen calidad, ojo, estamos hablando de jugadores de un buen nivel, si Valdivia tiene un buen nivel.
2: La gente reconoce que Temuco tiene un buen equipo, pero sí, lo dice, la gente nos gusta el equipo,
0: es que
2: pero
0: lo que
2: pero
0: pasa,
2: hay que amalgamarlo.
0: Lo que pasa, Gerardo, que acá no encontramos todo malo, ni la dirección técnica, ni los jugadores, al contrario, yo creo que hay un potencial, pero este potencial hay que tratar de...
2: explotarlo.
0: Tiene jugadores, tienen las variantes, pero... O sea, contra Copiapó ya no tienen ninguna excusa de nada, de ningún tipo. Este partido tú tienes que, es un imperativo, una obligación, ganarlo en condición de local, porque si no ganas, te sales de la liguilla, te vas de la liguilla. Hay 3-4 equipos que están al borde ahí, a tiro de cañón, esperando que pierda Temuco. Entonces ya aquí ya no tienen más excusa, ya pasaron 16 partidos, jugaste 5 de Copa Chile, los jugadores que tienen los tienen en condiciones, no hay lesionados. No hay ningún tipo de excusa, Hugo, como para hacer
1: que
0: un buen...
1: Que caímos en el mismo tema de antes, Cristian. Disculpa, Hugo, te la paso al tiro. Temuco está cayendo en el mismo tema de antes. lectura de partido de parte del cuerpo técnico.

0: leyó mal el partido al hacer la nominación, la formación inicial, y leyó mal en los cambios, porque los cambios los metió a destiempo y desarmando uno, porque metió puesto por puesto cuando debería haber sacado defensivamente. Si en Iquique después se empezó a defender, y si se empezó a defender, por último saco a uno atrás y pongo otro más ofensivo y me paro con línea de tres, pero tienes que buscar la variante ofensiva.
1: Por eso te servía Torrealba, porque quedaba como un tercer central. Ahora sí hubo.
2: Sí, yo creo que él, como dice Marco, no leyó bien el partido, y bueno, como digo, yo desde afuera siempre sé más fácil, pero era hacer cambio en el entretiempo. Si el equipo lamentablemente no estaba jugando bien, no llegó al arco, y peor iba perdiendo, entonces ahí tenías que ser más osado y arriesgar. Después, si al final terminas perdiendo el partido igual, pues...
3: ¿Hace ruido esto a los jugadores de experiencia, con cartel, con currículum, ir a la banca, entrar 10 minutos? Cuéntame la firme, porque tú lo viviste. Po.
2: Sí, pues sí, yo creo que sí, sin duda. Pues, más que, imagínate, tenías tres extranjeros que se supone que los que tienen que jugar los tenía en banca. ¿Tú crees que no se van a molestar?
1: Buen detalle, ¿eh? Muy bien, nos vamos a ir a la pausa en Zona Deportiva. Saludamos a nuestros importantes patrocinadores. 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Pausa y volvemos.
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0: Muy bien, vamos a ir de inmediato a la tabla de posiciones junto a Supermercado Super Oferta Potencia Económica en Temuco y en la Novena Región para que usted vaya, nos conozca, nos visite todos los días con las mejores ofertas preparadas para usted y su familia. 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Fecha número 17, los resultados fueron los siguientes. Iquique 1, Temuco 0, ya está comentado. Santiago Wanderers le ganó 2-0 a Unión San Felipe. Después tenemos el duelo de Curicó Unido, San Luis de Quillota 2, que viene pisando fuerte, Marco, con esta victoria se empieza a meter el equipo el Chupete Suazo, ¿ah?
1: Mira, lo importante fue el triunfo, pero no quedé conforme con el partido. Creo que fue muy superior San Luis y creo que no marcó los goles que tenía que haber marcado. Entonces eso no me dejó conforme.
0: Perfecto, vamos al otro duelo, Cobreloa 4, Santa Cruz 2. Le peleó hasta el último minuto Hugo Santa Cruz, ya estuvieron empatados 2-2 inclusive.
2: Sí, buen partido, pero bueno, Cobreloa está siendo muy fuerte de local.
0: Puerto Montt logra victoria en el Chinquihue, una cancha que se está haciendo bien difícil para muchos equipos, sacó provecho de su cancha, lo ganó 3-2,
1: Antofagasta. La expulsión mató a Antofagasta, la del chico, sí, el jugador de Temuco. Claro. Ahí desequilibró el partido.
0: Te iba a decir que la expulsión marca este partido. Rangers enfrentó a Copiapó, muchachos. Tuvo 5 ocasiones de gol la gente de Rangers, lamentablemente están divorciados con el arco.
1: Y va a ser difícil Rangers para todos.
0: Empate 0-0, un Copiapó que no exhibió mucho, Marco, ¿ah?
1: Mira, Rangers se hizo un equipo muy fuerte, muy duro, es claro, están negados con el gol, pero cuando se le abre el arco yo creo que va a ser un equipo peligroso y duro para todos. A nosotros nos toca el viernes jugar con ellos acá en Quillota. Y Copiapó, yo creo que Temuco esta semana va a tener que hacer un trabajo de hormiga porque Copiapó es un equipo sólido. A veces no creando, pero sí sólido defendiendo y cortando en el medio campo, que eso para un equipo que con la obligación que tiene Temuco, yo creo que va a tener que hacer un trabajo muy laborioso el cuadro de Temuco para ganar a Copiapó.
0: Sí, Hugo, se conformó con el empate muy temprano. Copiapó no mostró mucho, decía yo, en este partido frente a Rangers, que tuvo las mejores ocasiones.
2: Sí, es que igual de una u otra manera la presión la tenía Rangers y no pudo ganarlo, pero como dice Marquito, un equipo donde encuentre el triunfo rápido, va a ser un equipo durísimo esta segunda rueda.
0: Perfecto, y San Marco Arica le ganó 2-0 a Magallanes. Para hoy a las 19:07 PM van a jugar Unión Española frente a Recoleta. ¿Qué es lo que pasa si gana la Unión Española o qué es lo que pasa si gana la gente de Recoleta? Temuco está en el sexto lugar con 23 unidades. Si gana la Unión, lo va a pasar a Temuco, va a quedar con 25 y Temuco va a quedar relegado al séptimo puesto. Si gana Recoleta, va a llegar a los 25 puntos y va a relegar a Temuco al séptimo puesto. Si empatan estos equipos, Temuco mantiene el sexto lugar de la tabla de posiciones.
3: Sí, ya estamos con la calculadora, porque Temuco quedó ahí, al filo nomás de lo que es el octavo lugar. Primer puesto para Cobreloa, 32 puntos. Segundo, Santiago Wander con 29. Quedó a 3 Santiago Wander. Hasta ahora, ventaja para Cobreloa. Tercer puesto para San Marcos de Arica, 28 unidades. Cuarto, uno que va subiendo, pero no lo dijimos, lo dijimos hace rato, que San Luis iba a mejorar, lo dijimos acá. ¿Te acuerdas, Marco, cuando te dije que San Luis era bravísimo y que iba a subir mucho el equipo?
1: Yo lo comenté en mi programa, inclusive, muchachos, que tú, mi amigo de Iquique, otros de Arica, de varias partes me han comentado, le tienen mucha fe a San Luis. Y yo soy bastante
3: cauto,
1: bastante duro con San Luis, inclusive me retaron por ahí porque le había dado como tarro un par de jugadores en mi relato, pero cuando yo quiero ganar, Cristian, sé que por ser las posibilidades que le dimos a última hora a Curicó, otros equipos como Cobreloa, como el mismo Rangers que los toca este viernes, Wander, mismo Temuco, no los van a dejar pasar esos errores que cometimos contra Curicó, por eso que yo soy crítico.
3: Claro, pero de todas maneras lo que ha hecho San Luis interesante porque está más abajo que Temuco y ahora lo pasó a Temuco. Quedó 3 puntos arriba, en algún minuto estuvo bien lejos San Luis. Cuarto quedó entonces con 26, quinto Puerto Montt con 26 que se ha mantenido. Temuco 23, se queda un poquitito en el sexto lugar Temuco. Séptimo Antofagasta 23, octavo Copiapó 23. Hasta ahí los que clasifican a la liguilla, hay que esperar lo que pase con Unión. Noveno lugar con 22, décimo Recoleta con 22, undécimo Magallanes con 22, duodécimo Curicó Unido 18. Mire dónde está Iquique, décimo tercer lugar Iquique con 16. 14º San Felipe con 16, 15º Santa Cruz con 12 y en el último lugar Rangers, que parece ya sentenciado, destinado, pero todavía le quedan fechas, sí, para luchar, ¿eh? Cuidado. Rangers tiene 4 puntos, todavía podría tener remontada, por lo menos no perdió este fin de semana. Y luego de Temuco, la verdad que queda campeonato, no hay que desesperarse, tiene que corregir, sí, Arturo Sangüesa, creo que el equipo va a tener que hacer una autocrítica y el día lunes salir con todo a tratar de lograr la victoria porque es rival directo. Copiapó tiene el mismo puntaje y el que pierda acá, yo creo que incluso podría despedirse de la liguilla tempranamente. No quiere decir que se va a definir todo, pero un equipo de, si pierde, podría quedar hasta en el undécimo lugar.
0: Sí, nuestro productor nos dice que le ve cara a San Luis como para seguir peleando más arriba, ¿eh? Que tiene buen equipo, le gusta él también cómo ha jugado San Luis de Quillota. Pero bueno, en el tema de defensa, muchachos, nos quedó analizar ese último detalle del bloque defensivo, porque yo la verdad que tenía en mi horizonte a que Enzo Letieri, al haberse recuperado y al haber sido parte de la delegación, para mí era el número opuesto. Lamentablemente no aconteció así. Hugo, ¿haría alguna modificación en el bloque defensivo? Porque obviamente acá hay que tratar de buscar las piezas que sean idóneas para el cuadro albiverde, ¿o mantienes el mismo cuarteto del fondo?
2: No, sí, yo creo que va a cambiar ahí, sí o sí, yo creo que Letieri va a volver a jugar. ¿A quién va a sacar? Eso me costaría poder decirlo en este momento, pero yo creo que ese es un número puesto el día lunes.
0: ¿Y por las bandas?
2: A mí me gusta y por lo que había mostrado era Torrealba que iba a jugar. Me sorprendió un poquito que haya ido González, pero no sé que si lo va a cambiar o no ahora. Y arriba sí o sí, como te digo, me imagino que va a salir Pablo Contreras y Rocha.
0: Marco, no sé cómo el fiato del bloque defensivo, recordando que
1: para estos partidos,
0: incluso los de Copa Chile, no estuvo Letieri ni Lavín, que se fue, que eran la pareja de centrales, digamos, titular que mantuvo

0: durante casi 15 partidos.
1: ¿Sabes lo que pasa? Yo tengo una forma de ver distinta. ¿En qué sentido? Que a veces, claro, es importante preocuparme de mi equipo, pero yo tengo que hacer mi equipo en base a lo que le pueda hacer dañar al rival. Porque si yo me puedo decir, no, yo te coloco un 4-3, pero el otro te juega 4-4-2, ¿y qué tiene en el medio? Te coloca Zamorano, te coloca el uruguayo Pérez, entonces te coloca más arriba el Titi Ledesma, un jugador que le gusta tirar en el pie, si tú le pones a uno que lo marque, ahí lo anula. Por las bandas tenemos que tener mucho cuidado con la subida de lo que hacen algunos jugadores, sobre todo los balones tenidos, que le pega bastante bien, a la espalda, al lateral izquierdo, el juego aéreo andan bastante bien, tiene un arquero Temperini que también te ataca harto, entonces tenemos que buscar nosotros también dónde dañar al rival, no solamente pensar solamente en uno, porque si tú analizas como lo analiza el técnico de Temuco, piensa solamente en lo que yo puedo producir y no veo qué es lo que me presenta el rival, vamos a tener problemas todos los partidos.
0: Perfecto. Mira, yo creo que tiene que darle una vuelta importante a Arturo Sangüesa. Yo creo que estamos en un buen momento y en un momento bastante decisivo, así es que a diferencia, por ejemplo, de cómo terminó el campeonato de Deportes Temuco tenía varios jugadores lesionados. Yo creo que hoy día tiene más alternativas, tiene mayores posibilidades de poder generar, digamos, un equipo más fuerte, más que tenga mayor cantidad de fútbol, que es lo que echamos de menos en el partido frente a Kiki. O sea, cuando uno habla de fútbol, eso de tenencia, pase, posesión, volumen, tener un poquito más la pelota, yo creo que ahí tiene todas las herramientas Arturo Sangüesa como para poder darle una vuelta al once que presentó ya Kiki.
2: Sí, yo creo que acá lo que tiene que hacer Temuco es generar situaciones de gol, o sea, hay que darle más balones también a los delanteros, no solamente digamos tenencia de balón, sino
0: o
2: que
0: corte, tenencia o corte, digamos.
2: Claro, o sea, hay que generar pase entre línea, pase gol, asistencia, eso es lo que se necesita, y va a haber que ensayar, o sea, va a tener que ser más ofensivo en este partido Arturo Sangüesa y el equipo, va a tener que ser más ofensivo y marcar, porque ya no te sirve de otra, Gerardo, si no ganas este partido te sales de la liguilla, o sea, aquí está jugándote el año en el fondo. Dos partidos de local tiene obligadamente ya no
0: que
2: ya,
0: mantenerte en la zona, por lo menos.
2: Es que lo que pasa es que ya ahora la obligación es ganar. Si no ganas estos dos partidos, si sacas dos empates, te vas a ir de la liguilla y después vas a estar en el décimo lugar. Un décimo lugar, y ahí ya se te puede escapar el objetivo del año, si al menos estar en la liguilla. Si eso es lo que uno desea, que le vaya bien a Sangüesa, que le vaya bien a los jugadores, eso es lo que uno quiere. Por eso estamos acá señalando cuáles para nosotros podrían ser las alternativas que tiene el técnico como para poder echar mano, porque ya no le dio resultado lo que viene haciendo en 5 partidos, entonces ahí es el momento que un técnico tiene que cambiar. Eso está, queda más que claro, tiene que cambiar, tiene que modificar, tiene que jugar con otros nombres, con otros jugadores. No menor lo que dice recién Arturo Sangüesa. 3 extranjeros.
0: O sea, Hugo, lo que decía Hugo.
2: Hugo, 3 extranjeros en la banca. 3, es no menor, no menor lo que dijo Hugo Droguet.
1: Entonces, imagínate.
2: Yo creo que acá es el momento que se pueda, digamos, hacer cambios con otros protagonistas, con otros jugadores, darles la confianza, no 10 minutos, sino que un partido completo. Por ejemplo, a Valdivia, que lo estamos esperando hace rato y no vamos a llegar a fin de año esperándolo. Si ya no está lesionado, ya tuvo la
0: pretensión. Se notó que está bien. Físicamente.
1: Yo me jugaría un 4-4-2, muchachos. Yo me jugaría con un 4-4-2.
3: Perdón, Marquito.
1: Pongo a Torrealba atrás y ahí suelto un poco más a Ortega, porque si Ortega pasa, se pega un poco más a la banda Letieri y se puede centrar, puede quedar con línea de 3, porque vamos a ser local, hay que ser ofensivo, pero con un 4-4-2, porque lo que Temuco está penando y está pidiendo a grito es generación de fútbol, y ahí es donde hay que poner a Valdivia y Buenanote.
2: Completamente de acuerdo contigo, Marco.
3: No, igual es que yo estaba pensando, nosotros hablamos mucho acá, ¿no? Pero hay que ver realmente qué es lo que... O sea, Arturo tiene que hacer una autocrítica, porque es que si él dice que el equipo fue protagonista y que jugó bien, ante eso dicho, él no, me imagino que no va a hacer cambio, entonces.
0: Tal cual. Bueno, queda semana, muchachos, para ir viendo qué es lo que pasa con Deportes Temuco. Rodrigo Vargas nos trae información del tenis, de Mociña y algo más. Rodrigo, buenas tardes.
4: Exactamente, porque Alejandro Tavilo acaba de ganar hace un par de minutos atrás. Primero que nada, muy buenas tardes, colegas. Acaba de ganar hace muy pocos instantes en el

0: el mejor gol del Mundial elegido por los especialistas.
1: Sí, yo le doy el voto. Se la puso en un ángulo imposible al Dibu Martínez. Fue un golazo realmente el del jugador de Cabo Verde. Y a propósito de Cabo Verde, ¿qué pasa con Mociña?
0: Mociña llega el 28 de este mes. Está llegando Mociña ya a hacerse los exámenes médicos, a firmar el contrato y a ponerse a disposición del técnico Ortiz para ya estar con el plantel.
1: Perfecto. Vamos con la tercera edición porque nos queda 30 segundos, Rodrigo, para ti.
0: Exactamente, nos quedan 30 segundos porque empató el equipo de Imperial Unido ayer 1-1 frente a Comunal Cabrera en condición de local.
1: El otro día perdió el partido, lo empatan en el último aliento, ¿no? En el último...
0: Exactamente. En los descuentos lo empató el equipo de Imperial Unido y además el equipo de Malleco, más puntero que nunca, ayer ganó en el día sábado 1-0 a Guará, así que y está en el primer lugar con 31 puntos, segundo Comunal Cabrero con 26. Es el que más cercano perseguidor y el equipo de Imperial Unido sigue la posición 11 en la con 15 puntos a un punto de salirse de la liguilla de promoción y a 10 puntos de la liguilla.
1: Perfecto, o sea, le sirve el puntito Imperial para respirar, destacar lo de Malleco Unido que completó 6 victorias de manera consecutiva y se alza como sólido líder del campeonato de la tercera edición. Gracias, Rodrigo, por la información. Buenas tardes.
0: Buenas tardes.
1: Muy bien, estamos ya cerrando, Cristian, sí, un abrazo para ti.
2: Sí, no, yo creo que se inicia recién la semana, yo creo que hay que poner paño frío, tiene que hacer los cambios que corresponden, los ajustes al técnico de Temuco y ojalá que sea una muy buena semana de trabajo para que el día lunes Temuco vuelva, ojalá una victoria que sería importante, Gerardo, para empezar a consolidarse en la zona de liguilla y no salir de ahí, que eso sí que sería lamentable. Me despido, una linda semana para todos, muchas gracias. Muy buenas tardes.
1: Buenas tardes. Todavía queda campeonato, muchachos, y los penas del fútbol se pasan con fútbol. Marco Castillo, un gran abrazo para ti. Reitero las felicidades por el triunfo que viviste allá con la gente de San Luis, ¿ah?
3: Así, oye, la granja se llueve por todos lados, por eso que no la han entregado. Habían balde en la caseta.
1: Había que sacarla con balde el agua que caía. Un abrazo, Marco. Buenas tardes.
3: Chao, chao. Buenas tardes.
1: Hugo, nos reencontramos mañana también acá en Zona Deportiva.
4: Linda tarde.
1: Gracias. Chau, chau. Muy bien, llegamos al final de nuestro programa, agradecido por supuesto de su gran sintonía, análisis completo acá del equipo de comentaristas de Zona Deportiva con la dirección y producción general de Winston Zambrano Martínez. Nos vamos, esta semana vamos a tener el partido de O'Higgins con Boca también a través de la radio entretenida. Nos vamos, buenas tardes.
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2: Radio Entretenida, le indica la hora.
3: 3:00 p.m. en punto.
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2: Noventa y dos punto cinco. 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
2: Los puertos de la Araucanía están cerrados por aviso de temporal y mal tiempo. Afectan al puerto de Carahue, al puerto de Queule y al puerto de Villarrica. Después de 15 años, el gobierno regional aportará millonaria inversión para concretar el proyecto de agua potable rural Mariañir, de Padre Las Casas. El Cuerpo de Bomberos de Temuco cuadruplica sus compañías especializadas en incendios forestales.

0: Registra 14 grados de temperatura ambiente y con una tenue lluvia que acompaña a los transeúntes que por aquí transitan. Asimismo, la Dirección del Territorio Marítimo en la Araucanía señaló que los puertos de Carahue, Queule y Villarrica están cerrados al zarpe de naves debido a un aviso de temporal y mal tiempo. Asimismo, desde la SENAPRED, su titular, Ian Gorayev, señaló que al momento se siguen monitoreando las crecidas de ríos, pero estas se mantienen estables. Trancurra, tal como lo dijo su alcalde, Daniel Parra, sigue estable dentro del nivel amarillo. Hay casos aislados de afectación, dijo Gorayev, que han sido atendidos por los municipios, pero advirtió que se está monitoreando un evento importante para el próximo día jueves. Así las cosas, es importante conocer también lo que está ocurriendo con el restablecimiento de la energía eléctrica en distintos sectores de nuestra Araucanía, en Cautín y principalmente en Malleco. Al respecto, Gloria Navellán, parlamentaria de la zona, diputada, señaló que si Frontel ha sido lento, Codiner ya batió todos los récords. Navellán dijo, nuestra gente no puede seguir esperando días para recuperar un servicio tan básico como la electricidad. Ella advirtió que habló con el subgerente de distribución de Codiner y le informó que ofició a la Superintendencia de Electricidad y Combustible para solicitar la revisión de los contratos y concesiones de la empresa.
1: Desde hace ya mucho tiempo hay empresas eléctricas que no dan el ancho. Una de ellas es Codiner, porque no tienen la capacidad de prevenir las situaciones de riesgo ni tampoco de solucionar los problemas que se producen cuando hay temporales, cuando se corta la luz. No es solamente para esas ocasiones. Estamos hablando de que acá, en las zonas rurales de Malleco por lo menos, permanentemente hay cortes de luz. Yo creo que acá hay que volver a estudiar todo lo que se refiere a la licitación de los servicios de luz, porque estamos hablando de un servicio básico. Entonces estas licitaciones eléctricas, que son como una especie de nebulosa, no pueden seguir de esa manera. Yo hablé con la ministra Rincón, estamos conversando el tema porque a mí me interesa con ella y con la SEC poder revisar de qué manera se establecieron estos contratos, si que efectivamente hay alguna posibilidad de mejorarlos y de abrirlos, porque la competencia es lo que mejora los servicios. Y esto de tener servicios que tienen garantizado permanentemente de por vida un sector geográfico, den un buen o mal servicio, eso no puede permitirse.
0: La diputada Gloria Navellán lo señaló al micrófono de Plataforma Informativa, cerrando la conversación, señalando, mi deber es fiscalizar y defender a los vecinos que llevan días y semanas esperando una solución. En esta misma materia, y con el objetivo de evaluar en terreno los daños ocasionados por el reciente sistema frontal que produjo ráfagas que superaron los 100 kilómetros por hora y que afectó a la región de la Araucanía, el Seremi de Gobierno, Felipe Montero, junto al jefe regional de la Subdere, Raúl Jara, y el alcalde de Lautaro, Ricardo Jaramillo, recorrieron esta mañana el Parque Isabel Riquelme, uno de los principales espacios públicos de la comuna que fue gravemente afectado. Durante la visita, las autoridades constataron los importantes daños que sufrió el recinto producto de las intensas lluvias y fuertes vientos, los que provocaron la caída de numerosos árboles y afectaciones a la infraestructura del parque, impactando un espacio de encuentro y recreación para las familias lautarinas. En la instancia, el Seremi de Gobierno Felipe Montero conversó con Plataforma Informativa y destacó el compromiso del gobierno de trabajar de manera coordinada con el municipio para avanzar en la recuperación del lugar.
2: Bueno, hemos estado recorriendo el Parque Isabel Riquelme junto al alcalde, con quien hemos podido evidenciar el tremendo daño que han producido la caída de estos árboles tan dañosos sobre la infraestructura del parque. Baños públicos, conexiones de agua potable, conexiones eléctricas, kioscos, la piscina, diferentes espacios, la piscicultura han tenido cierto grado de daño y la idea es que poder ir abordando

0: con las necesidades de recuperar este pulmón verde de la comuna, que hay que decirlo, no solamente el principal pulmón verde de la comuna de Lautaro, sino también uno de los principales pulmones verdes de la región de la Araucanía. Así que nuestro interés es poder avanzar en la recuperación de este espacio junto a la Subdere y el municipio, con proyectos que tiendan a la limpieza, pero también a la recuperación de toda la infraestructura verde.
1: Por su parte, el jefe regional de Subdere, Raúl Jara, explicó que una de las alternativas para apoyar la recuperación del parque será impulsar iniciativas financiadas a través de los fondos de emergencia de la Subsecretaría de Desarrollo Regional.
2: Hemos hecho un recorrido junto con la SECPLAN y algunas autoridades de la Municipalidad de Lautaro y nos hemos encontrado con que han sido los daños severos, muy importantes, y por lo tanto ahora, después de esta visita al parque específicamente, vamos a reunirnos en el municipio para poder iniciar la formulación de algunos proyectos que van a ser financiados con fondos de emergencia de la Subdere.
1: Por su parte, el alcalde de Lautaro, Ricardo Jaramillo, agradeció la visita de las autoridades y valoró el compromiso del gobierno para gestionar soluciones que permitan recuperar el Parque Isabel Riquelme, uno de los principales pulmones verdes de la comuna.
3: Bueno, estamos muy contentos porque el gobierno se ha apresurado acá en el Parque Isabel Riquelme. Don Felipe Montero como seremi de gobierno y también don Raúl Jara como jefe regional de la Subdere, donde ya se está trabajando en proyectos para poder mejorar lo que se rompió, lo que se dañó, y como alcalde me siento tranquilo con que el gobierno está haciendo todo lo posible por tratar de recuperar lo perdido y que esto se complementa con un proyecto mayor que también se está realizando por parte del gobierno regional, y tener a los lautarinos tranquilos de que necesitamos nuestro parque, necesitamos que se pueda recuperar de la mejor forma posible y que tenemos a nuestras autoridades regionales preocupadas y ocupadas en una solución lo más pronto posible para poder entregar a todos los lautarinos de corazón nuestro Parque Isabel Riquelme, que es de todos.
1: Las autoridades coincidieron en que el trabajo colaborativo entre gobierno y municipio será clave para agilizar la búsqueda de financiamiento y ejecutar las obras necesarias que permitan devolver este espacio a la comunidad en las mejores condiciones posibles.
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1: En materia laboral, una cifra inquietante. Solo 38 de cada 100 jóvenes encuentra empleo. Diputados de la Comisión del Trabajo solicitaron al gobierno antecedentes urgentes sobre la efectividad de los programas de capacitación laboral implementados durante el gobierno de Gabriel Boric, atribuyendo a esa gestión la actual crisis que mantiene una desocupación juvenil del 24,6% en el segmento de 15 a 24 años. La iniciativa busca reestructurar las políticas públicas de empleabilidad y modernizar con urgencia los sistemas de validación tecnológica ante el uso de inteligencia artificial en el mercado laboral. De acuerdo a los datos citados del estudio realizado por IASEC, el escenario actual evidencia un deterioro sostenido en la inserción laboral, donde apenas 38 de cada 100 jóvenes que buscan activamente un puesto de trabajo logran incorporarse al mercado. Ante esta realidad, los parlamentarios oficiaron para indagar el destino y la efectividad de los millonarios recursos fiscales invertidos en programas destinados a la empleabilidad durante los años 2025 y 2026. Al respecto, el diputado Stefan Schubert, en conversación con Plataforma Informativa, apuntó directamente a la herencia de la administración anterior. Esto señaló.
5: Estamos ante una crisis laboral y los que más sufren son los jóvenes. Uno de cada cuatro jóvenes no encuentra trabajo. Esto demuestra que las políticas del gobierno anterior fracasaron. Y lo que tenemos que hacer es impulsar nuevas políticas totalmente distintas a lo que venía haciendo el gobierno anterior. Aquí estamos ante una crisis y tenemos que actuar y rápido.
1: Desde la visión experta, Isaías Chalón, director de Relaciones Institucionales de IASEC y doctor en Educación y Nuevas Tecnologías, conversó con Plataforma Informativa. Esto precisó.
6: Estamos viendo que casi un cuarto de nuestros jóvenes está de brazos cruzados. Hemos oficiado al Ministerio del Trabajo y al CENSE para que transparenten de inmediato cuántos recursos han gastado entre 2025 y 2026 y cuáles son las evaluaciones de efectividad de esos subsidios. Si las metas no se cumplieron, el gobierno debe aplicar medidas correctivas urgentes, en lugar de seguir repitiendo fórmulas fracasadas que nos sacan a los jóvenes de la desocupación.
1: Solo 38 de cada 100 jóvenes encuentran empleo. Diputados de la Comisión de Trabajo culpan a la gestión laboral de Boric y piden modernizar capacitaciones.
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1: A esta hora, Villarrica controla 11 grados de temperatura ambiente, con lluvia persistente durante todo el día. Se espera para Villarrica ráfagas de viento de hasta 42 kilómetros a la hora. En materia de inversión, es muy importante conocer que después de 15 años, el gobierno regional aportará millonaria inversión para concretar proyectos de agua potable rural Mariañir de Padre Las Casas. El Consejo Regional de la Araucanía, el CORE, aprobó el financiamiento para la ejecución del proyecto Sistema de Agua Potable Rural Mariañir, iniciativa que representa una inversión total de 2.761 millones de pesos y que busca terminar con la precariedad hídrica de cientos de familias de la comuna de Padre Las Casas. El proyecto será financiado con cargo al Programa de Inversión Regional 2026, destinando más de 2.300 millones de pesos a obras civiles y 384 millones de pesos a consultorías técnicas. Esta aprobación administrativa constituye un paso decisivo para concretar una obra largamente esperada por las comunidades del sector. Plataforma Informativa conversó con el gobernador regional René Zafirio, quien destacó que la iniciativa refleja el compromiso del gobierno regional para acelerar soluciones para las familias cuando los proyectos cumplen con todas las condiciones técnicas.
7: Sin agua potable no hay vida. Aprobamos después de 15 años de espera el proyecto de agua potable rural de las comunidades Mariañir de Padre Las Casas y que comienza a ser realidad gracias a la rapidez con que actuamos. En menos de un mes, de conocidos los antecedentes del proyecto, presenté al Consejo Regional esta iniciativa para su aprobación y hoy ya cuenta con 2.761 millones de pesos para su financiamiento. De esta forma garantizamos agua potable segura y continua a más de 618 personas de las comunidades Maripán Montero, Juan Tranama y Juan Huehuentro. Esa es la forma en que en definitiva queremos gobernar, reduciendo los tiempos de espera, acelerando las soluciones cuando los proyectos cumplen con todas las condiciones técnicas para ejecutarse y llevar mejor calidad de vida a cada uno de los sectores de la región.
1: Actualmente los vecinos dependen de norias y pozos que no cuentan con tratamiento previo y que durante el verano suelen secarse, obligando a las comunidades a abastecerse mediante camiones aljibe. La presidenta de la comunidad, Juan Trecamán, y dirigenta del APR Mariañir, Jimena Sandoval, valoró la aprobación como el cumplimiento de un anhelo histórico para las familias.
8: Soy presidenta de la comunidad Juan Trecamán, una de las que está en nuestro APR Mariañín, y aparte soy también parte de la directiva del APR. Bueno, la importancia es tremenda. Esto es, llevamos más de 15 años esperando que nuestro APR por fin sea financiado. Hemos pasado muchos problemas en el camino, pero hemos estado aquí y gracias a Dios hoy ya se confirmó, está el presupuesto para la ejecución de nuestro proyecto. Muy felices, yo como presidenta de la comunidad, nuestros vecinos y socios, ayer los consejeros fueron a sesionar allá, parte de ellos, y hoy ya con los demás que no fueron y el gobernador ya se dio por fin este sueño de tanto año, como les decía. Así que estamos muy felices, esto es un gran avance para nuestras comunidades, porque agua ya no tenemos, ya no hay pozos. En el verano, en este tiempo quizás no es mucho, porque la gente recoge agüita de los techos para sus animalitos, pero en el verano no. En el verano nos abastecemos con camiones de aljibe, nos entregan 350 litros por persona cada 7 días. ¿Qué hace uno con esa cantidad de agua?

0: Entonces esto va a ser un avance muy grande para nuestra comunidad y para nuestra familia. Eso, ¿qué más contarle? Muy contento, muy feliz y agradecer al gobernador y a sus consejeros por habernos recibido y haber votado, como se dice, que esto funcione. Así que estamos muy contentos.
1: Hasta la guagua apoyó esta gestión. Sobre la materia, el alcalde de Padre Las Casas, Mario González, conversó con Plataforma Informativa y destacó el impacto que tendrá esta inversión para las comunidades rurales de la comuna.
2: Quiero agradecer a los consejeros regionales de la Araucanía y especialmente al señor gobernador, don René Zaffirio, por este importante proyecto que nos va a permitir financiar el APR de Mariañín. Este proyecto, que involucra una cifra superior a los 2.700 millones de pesos, va a permitir que tres comunidades de nuestro Valle de las Casas tengan agua. Estas son la Maripán Montero, la Juan Huaguentro y la Juan Trecamán. Hay una cantidad importante de vecinos que a partir de este proyecto, ¿cierto?, en que se empieza ya a construir el proyecto de Mariañín, un proyecto esperado por casi 15 años, van a tener la posibilidad de contar con este vital elemento de agua de buena calidad, ¿cierto?, en sus casas, que es una necesidad imperiosa para el ser humano. Así que muchas gracias al Consejo Regional y muchas gracias al señor Gobernador de Araucanía.
1: Después de 15 años, el gobierno regional aportará millonaria inversión para concretar el proyecto de agua potable rural Mariañir de Padre Las Casas. En otra materia, es muy importante consignar lo que está ocurriendo en materia política. ¿Quién señaló esta mañana, en conversación con Plataforma Informativa, el diputado Tomás Katz, en conversación con nuestros medios de comunicación, acusó al Partido Comunista de intentar debilitar a carabineros y favorecer a quienes amenazan la seguridad? El parlamentario cuestionó que la colectividad mantenga el proyecto para eliminar la legítima defensa privilegiada de la ley Naín Retamal, pese al reciente fallecimiento de un funcionario policial en servicio.
3: El Partido Comunista es anticarabineros, antifuerzas armadas y antiseguridad. Su intento por eliminar la legítima defensa privilegiada en la ley Naín Retamal confirma que para ellos la prioridad no es proteger a las víctimas, sino debilitar a quienes arriesgan su vida para proteger a todos los chilenos. Lamentablemente, la decisión de no retirar el proyecto, a pesar del reciente fallecimiento de un carabinero mientras cumplía su deber, no nos sorprende. El Partido Comunista nunca ha renunciado a su ideología. En su propia declaración de principios, se define como un partido marxista-leninista. La historia demuestra que esa doctrina no tiene un compromiso genuino con la democracia, sino que la concibe como un instrumento para alcanzar el poder. Allí donde ha gobernado, el resultado ha sido la concentración del poder, la persecución de la oposición y la supresión de las libertades fundamentales. Recordemos además que el Partido Comunista ha sido fiel a dictaduras como la de Nicolás Maduro en Venezuela, Daniel Ortega en Nicaragua, los hermanos Castro y Miguel Díaz-Canel en Cuba y la de Corea del Norte, entre otras que a lo largo de la historia acumulan más de 150 millones de muertos y que han repartido miseria por el mundo bajo una ideología de odio. Por eso, que hoy pretendan eliminar una herramienta esencial para que Carabineros actúe con decisión frente a la delincuencia, no es ninguna sorpresa. Es la consecuencia lógica de una visión política que desconfía de las policías, relativiza la acción del Estado contra el crimen y termina, una vez más, favoreciendo a quienes amenazan la seguridad de todos los chilenos.
1: El diputado Tomás Katz acusa al Partido Comunista de intentar debilitar a carabineros y favorecer a quienes amenazan la seguridad. Concluye esta edición en día lunes de la Plataforma Informativa. 32 comunas en sintonía. 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

0: edición y conducción periodística de un servidor, Lucho Vergara. 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
1: 3:31 PM.
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1: 4:03 p.m.
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1: 4 de la tarde, 15 minutos.
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1: 4:36 p.m.
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1: 4:45 p.m.
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1: 5 de la tarde en punto.
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1: 5 de la tarde, 15 minutos.
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1: 5 de la tarde, 30 minutos.
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1: 6:00 p.m. en punto.
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1: 6 de la tarde, 18 minutos.
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1: 6:31 PM.
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1: 6:46 p.m.
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1: 7 de la tarde en punto.
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1: Volvamos al sector de Parque Bustamante, la emergencia ahí en el metro Santa Isabel de la línea 5. Pablo Rivera, estamos de vuelta contigo.
2: Sí, Rafa, retomamos el contacto porque continúa el trabajo de bomberos. Mencionar que respecto al fuego en el vagón que afectó completamente por las llamas, este ya se encuentra controlado y se trabaja principalmente en las labores de ventilación del sector y posterior a ello que se comenzarán con los trabajos de investigación para determinar en definitiva cuáles son las razones que dieron inicio a esta emergencia en la línea 5 del metro. Vamos a hablar precisamente con más personas, más testigos. Yo me encuentro aquí con Andrés García, él es residente acá de este sector. Andrés, muy buenas tardes, estamos en vivo para Radio Cooperativa. Cuéntanos un poco qué has visto tú del trabajo de bomberos, si sentiste algún olor.
3: Hola, sí, buenas noches. Sí, bueno, sentí un olor fuerte a plástico quemado y justamente al rato empecé a sentir los bomberos y salí, bueno, y veo el operativo amplio que tienen. Y bueno, por lo que entiendo y he escuchado, ya la situación está contenida. Solo están apagando los vagones.
2: ¿Sí? ¿Tú entiendes que vives por acá en el sector?
3: Sí, vivo por aquí, por General Bustamante.
2: ¿Viste mucho humo o lograste, si lograste ver alguna persona afectada por la inhalación de humo?
3: No, bueno, sí, claro, por el humo, por las personas que venían saliendo. Entiendo que las personas salieron por la estación Irarrázaval, a través del túnel. Y eso fue lo que estaba escuchando, y eso, ¿no? Y más que todo el olor a quemado, el olor a plástico, mucho, muy fuerte plástico quemado.
2: Bueno, ¿estás con tu hijo pequeño aquí? ¿Pero en realidad no ha tenido ningún tipo de complicación?
3: No, porque mi hijo justamente está aquí conmigo ahorita porque quería ver los bomberos, los camiones de bomberos, y como ya no está el olor fuerte, traje para que solo viera los camiones aquí rapidito.
2: Ese olor, ese humo no alcanzó a ingresar a tu vivienda, ¿verdad?
3: No, gracias a Dios no. Sentí el olor un poco, pero cerramos las ventanas de igual manera.
2: Ya, amigo, te pasaste. Muchas gracias. Bien, son esas partes de las reacciones por parte de personas residentes de este sector. Los bomberos, como te digo, estoy aquí justo a un costado del puesto de mando de bomberos. Están todos reunidos analizando la situación. Como mencionaba, lo que nos comentaba, ¿no? Según lo que hemos podido reportar acá en el lugar, es que la situación respecto al fuego ya está controlado y solamente se está trabajando principalmente en las labores de ventilación, ya que es mucho el humo debido a que este habría comenzado, según lo que hemos podido conocer, en la parte de abajo del vagón, por lo tanto el caucho, por las ruedas, el olor es principalmente el que está afectando. Rafa, yo me encuentro en estos momentos precisamente con el delegado presidencial de la región metropolitana, Germán Codina. Delegado, muy buenas tardes, estamos en vivo para Radio Cooperativa. Una última actualización que se tenga de esta emergencia.
4: Mira, algunas buenas noticias dentro de lo malo. No hay personas gravemente lesionadas, sí hay 10 personas y 2 bomberos que sufrieron afectaciones producto de la inhalación de humo, pero están en buenas condiciones. También la otra buena noticia es que junto con no haber víctimas fatales de una situación que pudo perfectamente haber concluido con una situación compleja, ya está Metro también habilitando la estación Baquedano, lo que va a permitir hacer lo que denominan bucle, ya del cambio de vía para el cambio de sentido, también hasta Baquedano. Entonces la línea 5 va a quedar conectada también hasta esa estación, y eso sabemos que hasta ahora, donde todavía hay muchas personas circulando, va a permitir que las cosas comiencen de a poco a volver a la normalidad. Bomberos indica que pudiera demorarse casi aproximadamente unas 2 horas en ya tener absolutamente extinguido el fuego, y recién ahí entonces va a poder ingresar el equipo de Metro para sacar el tren completo de la estación la que nos encontramos en este minuto, y con eso también permitir ver cuáles son las condiciones en que están las instalaciones y ver si existe posibilidad de reponer rápidamente el servicio normal.
2: Delegado, entendemos que además se dispusieron también de buses de apoyo para las personas, debido precisamente a que son 6 las estaciones cerradas. ¿Cómo está funcionando aquello? ¿Se sabe más o menos cuáles son los buses, por cuál es el recorrido?
4: Sí, fundamentalmente los buses de apoyo operan en la ruta paralela a la 5, entre Santa Ana y Ñuble, y se reforzó también la 210.

0: la 210B, la 210E y la 213, con cerca de 30 buses que dispuso el Ministerio de Transporte para poder colaborar con las personas que estaban siendo afectadas producto de la evacuación y tenían que buscar otro medio de transporte para llegar a sus hogares principalmente.
1: Entendemos que el fuego al menos ya está controlado y ya se dice, en paralelo se está trabajando en la ventilación. ¿Se tiene quizá algunas luces sobre las causas? Porque en un inicio se hablaba de un objeto que habría estado en las vías. ¿No se tiene información sobre aquello o es materia de investigación?
0: Mira, es materia de investigación. Por cierto que existen versiones, pero prefiero de manera seria que sea la investigación de bomberos la que termine estableciendo cuál es la verdadera causa de estos hechos.
1: Delegado, muchas gracias por responder a Cooperativa.
2: ¿Pablo?
1: Sí, Rafa, están entonces las declaraciones del delegado presidencial de la región metropolitana.
2: Si se sabe alguna hora del metro vallecano.
1: Espera que por lo menos la emergencia continúe entre a una hora y media a dos horas más, con, por supuesto, el apoyo de al menos 30 buses que se dispusieron para trasladar a las personas, debido a que recordemos son 6 las estaciones que se encuentran cerradas y son varias las calles, las cuadras que están cortadas sin el tránsito de vehículos.
2: Da a entender, Pablo, que habría una apertura de Baquedano pronto. ¿Sabe alguna hora más o menos que pueda pasar eso?
1: Mira, el delegado en este momento se tuvo que ir precisamente estaba hablando con bomberos ahora, pero lo que él daba a entender es que debiese ser antes de que esta emergencia culmine, precisamente para ayudar a mejorar el flujo de personas que transitan por este sector, principalmente por la línea 5 del metro. Así que, según sus palabras, debiese ser antes de las 2 horas que ellos tienen presupuestado que termine esta emergencia.
2: Gracias, Pablo. Seguimos en contacto entonces.
1: Buenas tardes.
2: Vamos con Carla Fernández, está en otro sector, ahí del Parque Bustamante. Carla, ¿cuál es la situación ahí?
3: ¿Qué tal, Rafa? Sí, continuamos en la estación Parque Bustamante. Se habilitó el tránsito en la intersección de Ramón Carnicer con calle Francisco Bilbao, justo al costado del Hospital del Trabajador. Se escucha también como algunas maquinarias extra de bomberos se dirigen al lugar donde ocurrió esta emanación de humo en el metro Santa Isabel, lo que termina finalmente forzando la evacuación de las personas en su interior. Algunos usuarios de metro siguen llegando hasta acá, hasta Parque Bustamante, y se encuentran con la sorpresa de que el acceso está cerrado. Escuchemos lo que nos comentaron.
4: Hace como media hora que estamos esperando la 518 y no pasa nunca.
3: ¿Eso porque cerró el metro?
4: Sí.
3: ¿Y cuánto se van a demorar a su casa aproximadamente?
4: Como 2 horas. Por el problema de la locomoción tampoco pasa. Pasa la boleta y más la locomoción, no pasa ninguna micro.
3: ¿Y normalmente cuánto se demora su casa en metro?
4: No, en metro somos 15 minutos, 20 minutos a San Pablo.
5: Yo siempre me voy en metro. El metro igual me demoró 1 hora en llegar a casa, pero ahora con la contingencia del metro estoy esperando la micro, que igual se ha demorado porque están pasando muy lleno. Así que igual ya llevamos más de 1 hora.
6: Mira, hemos estado una media hora más de lo normal esperando la micro, pero la micro en general se muere 1 hora para donde nosotros vamos.
3: Bien, ahí teníamos parte de las personas que se vieron afectadas por este cierre de estación. Si bien habían buses de apoyo, pero no se están deteniendo en el paradero de justamente de Parque Bustamante. Hace pocos minutos también un guardia de seguridad del metro nos señalaba que eventualmente la estación permanecería cerrada hasta lo que reste de jornada, aunque esto depende del trabajo de bomberos, como señaló la gerenta de operaciones de metro, Pamela Barros, para que lo tengan en cuenta las personas que van saliendo de sus trabajos y se dirijan hasta sus casas y así puedan tomar alternativas respecto a lo que comunica Metro en su canal de difusión. La línea 5 solo está, o sea, no está habilitada, o está habilitada solo entre Plaza de Maipú, Santa Ana, luego Ñuble a Vicente Valdés, pero Baquedano sí está habilitado solo por la línea 1, Rafa.
2: Esto entonces es la situación que se sigue dando ahí en esta zona de la capital. Gracias, Carla, seguimos en contacto.
3: Seguimos en contacto, Rafa.
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2: Alcaldes y alcaldesas del país han estado en la noticia las últimas semanas a propósito de la ley de reconstrucción, la discusión, el debate sobre el uso del Fondo Común Municipal, los efectos de la exención de contribuciones para mayores de 65 años. Lo comenzamos hasta ahora con el alcalde de la comuna de Ñuñoa, Sebastián Sichel. ¿Cómo está, alcalde? Buenas tardes.
8: Buenas tardes, Rafael.
2: Oiga, a todo esto, alcalde, la emergencia en el metro ahí, casi en la portada también de Ñuñoa, en algunas partes, ¿ah? Con emanación de humo, problemas para subir, por ejemplo, Orilla Razal.
8: No, tenemos ahí un colapso grande, está al otro lado monitoreando, pero no solo emanación de humo, sino que al final la cantidad de gente que empieza a trasladarse a pie, producto de la emergencia del metro y a moverse por la calle, nos genera doble preocupación, así que ahí están los equipos de seguridad nuestro ayudando para ver cómo podemos mejorar los flujos en las mismas calles, en eso estamos.
2: Claro, ahí en la salida del metro, cierto, que justamente da en la portada de esta comuna, alcalde. Un tema a nivel país que ha sido objeto de debate. ¿De qué manera siguió usted el debate en primera instancia hasta que se llega a la posibilidad, cierto, de tener que elegir de qué manera poder recuperar estos dineros, ser repuestos por el efecto de la exención de contribuciones para todas las personas mayores de 65 años?
8: Mira, primero una cosa como de principios que asumí desde que era alcalde, ¿eh? Yo sostuve reunión el año pasado con el presidente del Senado, con los senadores, fui a la Comisión de Vivienda reclamando que hoy día un impuesto que tiene una idea justa, que es básicamente cobrar por los inmuebles, se estaba calculando de manera injusta y tenía que corregirse. Y yo lo decía por tres cosas, y hay una minuta ahí que presenté el año pasado que para mí eran esenciales. Uno, que se le cobrará a las personas después de la jubilación, lo que atenta con cualquier idea de impuesto patrimonial en general, ¿no? Porque básicamente dice usted tiene que pagarlo aunque no trabaje, aunque deje de trabajar, y por lo tanto aplaudí cuando el presidente Kast dijo que había que eliminarlo para los 65 años. Después se cobrará de manera injusta porque la tasación es unilateral del Estado y había aumentado en comunas como Ñuñoa, que pagaba el 20% hace 10 años, hoy día está.
2: Es el alcalde de Ñuñoa, Sebastián Sichel, desarrollando una idea respecto a por qué efectivamente él estaba, cierto, en favor. Primero, alcalde, nos decía usted del principio, nos estaba explicando, cierto, de este principio de cómo se estaba hasta ahora gestionando el tema del pago de las contribuciones.
8: Claro, lo que estaba explicando que el segundo caso de por qué es un impuesto mal diseñado es porque el Estado fija el precio de tu vivienda aun cuando tú no has recibido el precio o el pago de ese precio y te cobra por adelantado. En el fondo dice, mira, tu vivienda si tú la vendieras vale 300 millones, pero págame el día de hoy ese precio, aunque no la hayas vendido a ese precio. Eso es muy anormal, no ocurre en sociedades socialdemócratas como la danesa, ni en California, en ningún lado esta idea de que el Estado antes te pide por adelantado el mayor valor de tu propiedad. Esa es la realidad. Y la tercera cosa que tiene, que lo hace injusto, es que te cobra a todo evento. O sea, ni siquiera un crédito hipotecario, nada más te cobra a todo evento acá, sí, te lo cobra siempre. Es decir, si estás con una enfermedad grave, si tienes incapacidad temporal o permanente, o si estás cesante, te lo cobra igual. Y por lo tanto yo levanté la voz de alerta por el caso de Ñuñoa, pero creo que se replica en todo el país, que estas tres situaciones eran anómalas. Yo no soy de los populistas que dicen no creo en este impuesto. Yo creo que está bien que se cobre por el patrimonio en una comuna. Lo que está mal es que el mecanismo de cobro sea injusto, y en este caso era injusto porque se pagaba aún después de que la Constitución no se asegurara el derecho a jubilar, ¿no? O sea, después de los 65 años se pagaba aún cuando no tuvieras ingreso, como el caso de la cesantía o la incapacidad temporal o parcial, y se pagaba de acuerdo a un precio que el Estado fijaba aunque tú no hayas recibido ese mayor precio al día de hoy. ¿Y qué proponía? Uno, lo que tomó el presidente Kast, que se eximiera a mayores de 65 años, y dos cosas que siguen pendientes, que tenga un seguro de cesantía y de desgravamen, es decir, que cuando te quedas sin trabajo y así lo acredita el Servicio de Impuesto Interno no se pueda cobrar, y tres, que efectivamente sea como el modelo danés o el modelo California, que el mayor valor de la propiedad se pague al momento que tú la vendes y no te pide al Estado el pago por anticipado. Porque el efecto que estaba provocando en comunas como Ñuñoa, uno era que ya lo estaba pagando el 68%, para ser justo, o sea, una comuna de clase media lo está pagando todo el mundo, y segundo, estaba provocando que la gente se gentrificara en las comunas, o sea, que las personas mayores se tengan que ir de comunas como Ñuñoa porque no pueden seguir pagando el dividendo aun cuando ya pagaron su propiedad y cumplieron su obligación. Esa era la primera lógica, y por lo tanto yo aplaudí la medida del presidente, independiente que perdiera plata como municipalidad. O sea, a esta altura eso da lo mismo, uno está acá por lo que cree correcto para sus vecinos, y era que se tenía que eliminar este impuesto, y sigo pidiendo las otras dos medidas, que tenga un seguro de gravamen y cesantía, y que el mayor valor de una propiedad se pague cuando lo percibe, sino por adelantado. Y después viene la discusión de cómo nos financiamos los municipios, que creo que es una discusión distinta, Rafa. Y creo que la trataron de mezclar. Yo ahí sigo bien, y lo digo frontalmente, bien distinta mi postura al alcalde.

0: Ivanovich y otro que han tratado de mezclar ambas conversaciones, como cómo nos financiamos los municipios. Está bien, pero no por eso voy a extirpar a la clase media que vive en mi comuna para ver cómo me financio. ¿Y cuál fue mi pelea ahí? Yo creo que hay que mejorar los mecanismos de financiamiento. Uno se incorporó y fue una pedida nuestra que los mecanismos de cobro de patente y derecho de aseo sean más eficientes. O sea, que nadie pueda declarar impuesto a la renta a una empresa en primera categoría sin tener la patente al día, que era como obvio. Y dos, los que no están exentos de derecho de aseo, que efectivamente se les pueda cobrar de manera eficaz y no que tengamos tasas de rechazo del 30%. Y además algunos alcaldes reclamaron la compensación de la pérdida de recursos que genera el Estado, y también yo estoy de acuerdo que el Estado central tenga que ayudar a los municipios a gestionar sus recursos a través del aporte de la política que significa restringir esto. Pero me da lo mismo si era con compensación o sin compensación, mi postura era de ideas. No se puede seguir aumentando la cantidad de gente que paga contribuciones hasta el punto que terminan siendo impuestos expropiatorios, y todos los datos te indican que así es. Antes pagaba el 10% de los chilenos, el 8% de contribuciones, vamos en el 20%, y así como vamos, antes del 2050 iba a pagar la mitad de los chilenos contribuciones, lo que es una locura para un impuesto que quería ser redistributivo.
1: Alcalde, ¿y por qué el mecanismo de compensación finalmente armó estos dos bandos que no quedaron exactamente igual, pero pareciera oficialismo-oposición, rompe además ciertas lógicas que han tenido las asociaciones de municipios también históricamente?
0: Claro, porque cuando no se discutió desde el principio, por principios, para decirlo de alguna forma, se nos empezó una pelea como la del tesorero del curso, cuánta plata me llega a mí, cuánta plata te llega a ti, se transforma esto en un problema político, los de allá y los de acá, y no en un problema técnico, que un impuesto está mal diseñado y mal generado, y yo tengo un tema bien de fondo, ¿eh? Que los municipios dependamos solo de las contribuciones es bien absurdo, pues no lo hacen los gobiernos regionales, no lo hace el Ministerio del Deporte, no lo hace el INJU, y nosotros dependemos de cobrar un impuesto que en este caso no es un derecho, no es el pago por una contraprestación, sino un impuesto, pero esa discusión al mezclarse se politiza y se transforma en si quebramos o no la asociación de municipios, si los de izquierda o los municipios ricos y pobres, empieza una cosa como de lucha de clase, que es bien absurda. Yo estoy aquí en política por lo que creo, y creo que las contribuciones como están diseñadas están mal y hay que corregirlas. Y después viene una segunda discusión que es cómo nos financiamos los municipios y cómo somos más eficientes. Si esa fuera la conversación, algunas soluciones te las di. O sea, creo que primero la cantidad de evasión, mira los datos de Maipú, porque estoy en esta discusión con Maipú, de evasión de pago de patente o de derechos de aseo son demasiado altas para cualquier institución que cobra derechos, y por lo tanto tienen que exigirnos más a los municipios a cobrar más, que las contribuciones son ¿cómo se llama? La panacea, las cobra la tesorería, no las cobra los municipios, el costo lo paga el Estado y nosotros no hacemos los lesos, no llega la plata. Por lo tanto, obligarnos a ser más eficientes y entregarnos mejores mecanismos de cobro. Y segundo, yo sí creo, y ahí defiendo la posición en general, es que esta reforma tiene que mantener el equilibrio fiscal de los municipios a medida que se aumentan esos mecanismos de cobro. Ya hay municipios que cargan con una alta compensación al fondo común municipal, y por lo tanto sería raro ahora aprovechar esto para tratar de sacarse plata entre municipios, ¿cachai? Porque si no, si Maipú le reclama a las Condes, bueno, ¿y por qué no le reclama al alcalde de Coihueco, al alcalde de Maipú, que contribuya más? Y empieza una pelea de municipios chicos a más grandes pidiéndose plata y sacando las castañas con la mano del gato, porque están todos peleando por el mismo fondo, cuando lo que tenemos que pelear es porque el fondo del Estado central sea mayor para apoyar el municipalismo, y no lo que pasó ahora, que es lo que a mí no me gusta, un tuit que puso el alcalde Ivanovich, que transforma esto en una pelea entre municipios, en una pelea entre los gobiernos locales o el municipalismo y el gobierno central de cómo se gastan los recursos. Y ahí tengo bastante molestia en general cómo se distribuyen los recursos vía sectoriales, los ministerios tienden a ser discrecionales en esto, gobiernos regionales que tienen plata a raudales que les aseguran los impuestos a todos los chilenos y después no están claros los criterios de asignación a los municipios. Entonces, si esta fuera una pelea del municipalismo, yo estoy encima, se necesitan más recursos para los municipios, por supuesto, pero si es quitarnos plata entre los municipios, estamos locos, porque en el fondo acá el problema está en que no hay descentralización real cuando se va achicando el fondo común en la medida que pelea el municipio, sino cada alcalde va a pelear siempre como en lucha de clase, porque mi municipio es más pobre que el tuyo, dame a mí. Y hay un fondo de solidaridad en el sistema que tiene que seguir operando, pero también hay que pelear más por más recursos globales para los municipios, que es lo que queríamos estar defendiendo hoy día.
1: Desde su sector, pocos alcaldes, digamos, han quizás no suscrito, no apoyado. Uno de ellos es el alcalde de Independencia, Agustín Iglesias, que decía hoy que el mecanismo plantea una distribución que, desde su punto de vista, es regresiva al reponer los ingresos mediante impuestos generales y que esto va a beneficiar efectivamente

0: para las comunas de mayor capacidad económica. Ante esa mirada, ¿qué dice usted?
1: Es que la realidad es que deja las cosas como están, y por lo tanto no es que beneficie o perjudique a alguien, deja las cosas tal como están, mientras se descubren los mecanismos de compensación global. Al revés, para ser justo, yo no soy alcalde de un municipio ni que dé ni que reciba, soy justo en la clase media real, pero me pasa que yo no veo que cambie nada en mi situación financiera, ni a Independencia le cambia nada a la situación financiera actual. Lo que tiene que pasar hoy día es que los alcaldes tenemos que ponernos los pantalones o las faldas largas y empezar a hacernos cargo de cobrar los derechos que no cobramos. Entonces, yo lo diría al revés, que todos los alcaldes pongan sobre la mesa cuáles son sus tasas de evasión, cuáles son las tasas de cobranza. Yo llegué a Ñuñoa y era impresionante, ¿eh? Yo, bueno, dirigí un banco y fui gerente de empresas privadas y no podía creer el nivel de desidia para cobrar los derechos que hay que cobrar en general, y le empiezan a reclamar al sistema más plata. Yo diría, bueno, pongámonos las pilas en cobrar lo que hay que cobrar. Si yo tengo lleno de contribuyentes grandotes, empresas grandotas que no pagan las patentes, ni se les cobra las patentes, y por lo tanto lo que dice Agustina, a quien quiero mucho, parte de un principio equivocado. Este no es el minuto de empezar a pelear por la distribución de los recursos cuando estamos hablando de las contribuciones. Este es el minuto de hablar de las contribuciones, que son un impuesto injusto. Y por lo tanto, yo enseñaba políticas públicas siempre lo mismo, no se puede perseguir dos objetivos con una misma política pública. Si lo que estamos discutiendo son las contribuciones, centrémonos en eso. Y está mal que se cobre a los 65 años. Lo que me pasa a mí es que veo en el mundo, y lo digo así bien directo, el Frente Amplio, un argumento escondido, que lo dijeron siempre, que no estaban de acuerdo con la rebaja universal de las contribuciones, y lo dijeron al principio, y a partir de eso armaron una discusión más grande, y yo sí estoy de acuerdo, que se le rebaje a todos, moros y cristianos, porque cuando la Constitución asegura el derecho a jubilar, llegó la hora de dejar de pagar contribuciones, y después tengamos una conversación en seria sobre financiamiento municipal, que en este caso te digo que hay 20 mecanismos más eficientes que estar distribuyendo la plata de las contribuciones, que es lo que está pasando hoy día.
0: Es el alcalde de Ñuñoa, Sebastián Sichel, haciendo el punto respecto a este debate, que recordemos va a tener votación la próxima semana en el Senado, precisamente a propósito de estos mecanismos de distribución de recursos a los municipios. Finalmente, alcalde, se ha hablado mucho en el último tiempo del estilo Sichel o algo así, por su presencia en redes sociales, los comentarios que se han generado, incluso lo hemos visto ahí acerca de enfrascarse quizás en algunos golpes con personas en la calle. ¿Cómo ha estado esta convivencia un poco ahí en el terreno, en algunas zonas de Ñuñoa, donde usted ha ido a mover cosas que obstaculizan movilizarse, sacar cosas ilegales, en fin?
1: No, nunca los golpes, pero sí no me acobardo cuando me tratan de echar del territorio. ¿Qué me pasa? Mira, sabes que yo quedé con la sensación de que se le perdió el respeto a la autoridad, y me di cuenta que mucha gente que se tomaba las plazas seguía tomando, y cuando llegaba el alcalde o seguridad ciudadana les daba lo mismo, hasta hacían lo chistoso, tomes un copete, alcalde, no sé qué. Y a mí me pasó que también yo quiero que se vuelva a tomar respeto, que no la autoridad, a que el espacio común tiene que ser cuidado y todo, y yo mismo si estoy ahí lo voy a sacar, y lo saca seguridad municipal, lo saca adelante. Y en el caso particular que fue el que más famoso se hizo, fue porque habíamos metido más de 300 millones en una plaza, y tú veías que no se podía ocupar porque había un lote ahí que se iba no solo a tomar hoja, sino que a carretear, a vender droga, y lo estoy sacando. Y me pasa que lo que sí que les quede claro en general es que yo no me voy a arrancar cuando me vengan a amenazar, al revés, voy a enfrentarlo con todos los cuidados posibles, pero no puede ser que al final gane los malos, porque el malo eche al de seguridad municipal, le eche al alcalde y se queden con el espacio común. Y eso nos ha pasado con mucha propiedad pública. O sea, vale las plazas, tiene que ver con los rucos. Esto no es un problema social, eso es un buenismo malentendido. Yo sí fui ministro de Desarrollo Social y antes traje mucho en fundaciones, mucho, fui director de una. Acá tenemos mucha gente que consume droga en la vía pública y vende drogas, y lo que ha hecho es aprovecharse ese vacío que hay de autoridad para tomarse el espacio público. Yo voy a recuperar los espacios que son de los vecinos, porque eso es lo que hay que hacer, y si me toca a mí, me tocará a mí, tanto como le toca a un inspector municipal o a cualquier persona, a ayudar en esa tarea.
0: Palabras del alcalde de Ñuñoa, Sebastián Sichel, en contacto en esta jornada de lunes, aquí con lo que queda del día en Cooperativa. Gracias, alcalde, que tenga una buena semana.
1: Un abrazo grande, nos vemos.
0: Gracias.
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0: 26 minutos están faltando para las 8. 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

0: 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Nos vamos a ir a una pausa. Luego estaremos con la cifra del día a propósito de los aranceles impuestos por Estados Unidos a algunos productos chilenos. También hablaremos de política con Jorge Espinosa Cuellar. De eso y más a la vuelta de esta breve pausa.
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4: La cifra del día es 60. Es que casi el 60% de las exportaciones de Chile a Estados Unidos quedó exenta de aranceles. Así lo detalló desde la Cancillería el ministro de la cartera en una reunión con gremios empresariales donde se abordó la medida adoptada por el gobierno de Donald Trump. Gonzalo Aguirre te lo explica.
5: Frente al anuncio del gobierno de Estados Unidos de aplicar aranceles de hasta 12,5% a 60 países, entre ellos Chile, el Ministerio de Relaciones Exteriores convocó a gremios empresariales para coordinar acciones futuras con las que el gobierno, con el apoyo del sector exportador, pueda seguir buscando las condiciones más favorables para el país en esta materia. En su regreso de la gira por el sudeste asiático, el canciller Francisco Pérez Mackenna comentó que llevamos aproximadamente un 60% de los bienes excluidos hasta ahora, pero queremos, dijo, sentarnos a negociar la ampliación de esa figura. Lo escuchamos a él y a la subsecretaria de Relaciones Económicas Internacionales, Paula Esteves, quien comentó que la segunda autoridad de la Oficina del Representante Comercial de Estados Unidos, el embajador Jeffrey Wetman, vendrá a negociar a Chile.
6: Nosotros tenemos una negociación pendiente, tenemos un tratado de libre comercio plenamente vigente con Estados Unidos, y lo que vamos a hacer es sentarnos a negociar con los Estados Unidos tanto el tema, el problema de las tasas, como también en forma muy importante los bienes que han sido excluidos de esta nueva realidad.
7: Se espera que a fines de agosto venga a Chile el deputy del USTR, esto significa el segundo a bordo de esta institución, que es el embajador Gottman, para presencialmente también negociar, a raíz que vamos a estar este mes negociando online.
5: Desde la Cancillería detallaron además que Chile sería el primer país sudamericano que visitaría a Gottman, quien ha jugado un rol activo en las negociaciones con México y Canadá en el contexto de la renegociación del Tratado de Libre Comercio entre esas naciones y Estados Unidos. Fueron parte de la reunión representantes de la Sociedad de Fomento Fabril, SOFOFA, la Confederación de la Producción y el Comercio, la CPC, la Sociedad Nacional de Agricultura, la SNA, el Consejo del Salmón, Chile Alimentos, la Asociación de Exportadores e Importadores de Chile, ASEXMA, la Cámara Chileno-Norteamericana de Comercio, AMCHAM, Chile Carnes, la Corporación Chile de la Madera, Corma y Wines of Chile. Escuchamos a Patricio Melero, presidente de Salmón Chile, y a Iván Marambio, presidente de Frutas de Chile.
8: Se abre una nueva etapa de negociación en la cual vamos a colaborar activamente en hacer presentes los efectos que genera este arancel sobre el salmón chileno. Sin duda nos pone en un eje muy complejo que disminuye nuestra competitividad y alza nuestros costos y hace compleja la proyección futura, pero estamos confiados en que Estados Unidos terminará por comprender la legítima de nuestras aspiraciones y las razones fundamentales por las cuales estamos pidiendo la exclusión de este arancel.
9: El país ha logrado poder mantener la exclusión de las paltas, los kiwi y la naranja. Nosotros estamos aportando insumo a las negociaciones que está llevando a cabo de muy buena manera el gobierno.
5: En paralelo, desde el Ejecutivo se refirió a la medida del gobierno norteamericano el ministro de Defensa, Fernando Barros, quien en Radio Infinita habló de algo injusto y que nos deja bastante confusos. La autoridad planteó que la medida relacionada con la no prevención del trabajo forzoso genera dudas en la cercanía y confiabilidad de la relación.
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4: Seguimos revisando temas de la jornada. Vamos a la política. Mientras el gobierno critica al socialismo democrático por no diferenciarse del Partido Comunista y el Frente Amplio, sigue sin poder asegurar los votos del oficialismo para aprobar el artículo pendiente de la mega reforma. Más aún, desde La Moneda volvieron a deslizar como una posibilidad real que los municipios del país se queden sin recursos. Jorge Espinosa Cuellar, buenas tardes.
0: ¿Qué tal? Hola, Rafa, muy buenas tardes. Y todo esto por la fórmula de compensación a los municipios debido a que con la futura ley ya no van a poder cobrar contribuciones a los adultos mayores de 65 años, a los que aún no están exentos porque la gran mayoría no paga contribuciones hace mucho tiempo. Hay 190 millones de dólares en juego. Ahora, el monto no está en cuestión, sino que más bien la fórmula de esos 190 millones de dólares a restituir a los municipios, 110 millones, según la propuesta del gobierno, van al Fondo Común Municipal y se redistribuyen por la lógica del Fondo Común Municipal. En eso no hay problema. El conflicto está en los otros 80 millones de dólares de compensación por efecto directo. O sea, si una comuna deja de recibir 50, se le compensará por 50. Si el efecto de la exención del pago de contribuciones a los adultos mayores es 100, será 100. Pero si cumplen copulativamente ciertas exigencias de transparencia y de eficiencia. Ahora, si uno analiza cuáles son las comunas donde más beneficiarios va a haber por la exención del pago de contribuciones, claramente son las de Las Condes, Vitacura, Lo Barnechea, en general las comunas más pudientes, donde hay casas más valiosas, y claro, hay comunas donde el efecto será mucho y otras donde el efecto será prácticamente nulo. ¿Cómo se compensan los municipios? Con rentas generales de la nación, o sea, con impuestos, plata de todos los chilenos. Indirectamente, entonces, las personas que viven en comunas más pobres van a terminar pagando vía impuestos la exención de las contribuciones a las personas que tienen viviendas más grandes. Por eso hay toda una controversia entre alcaldes del oficialismo y de la oposición por la mirada que cada sector tiene. Por ejemplo, la alcaldesa de Quinta Normal, Karina Delfino, alcaldesa de oposición, habló esta mañana con el diario de Cooperativa y puso el ejemplo de su propia comuna. Si la restitución va íntegramente al Fondo Común Municipal o si va en una parte solamente y el resto va como, así que digamos, como retribución directa por el efecto de el no cobro de contribuciones. El jefe comunal de Santiago, en cambio, Mario Desbordes, alcalde oficialista, puso una perspectiva distinta defendiendo esta fórmula de compensación que hay de directamente, digamos, restituir los fondos que los municipios dejan de recibir por este beneficio.
10: En el caso de Quinta Normal, si se mantiene como está la propuesta del gobierno, nosotros percibiríamos 50 millones de pesos. Si fuera íntegramente los 200 millones de dólares a todo el Fondo Común Municipal, Quinta Normal recibiría cerca de 400 millones de pesos. Yo esperaría que el ministro Quiroz y el gobierno pudiese abrir una mesa de diálogo con también los que pensamos distinto.
11: Hay alcaldes de izquierda que quieren expropiar a otros municipios. Lo que hay acá es una compensación. Si el municipio de Santiago deja de percibir 700 millones vía contribuciones, el fisco le va a devolver los 700 millones, ni un peso más. Pero lo que están planteando es que toda la compensación vaya al fondo y se le reparta a otros municipios. Así que yo lo único que les pediría, cortemos la demagogia.
0: Claro, el concepto de la expropiación de recursos de otros municipios es como que la plata de las contribuciones de los adultos mayores fuera de pertenencia del municipio respectivo. Ahora, el socialismo democrático se reunió hoy y en un ámbito más bien político pidió al biministro Claudio Alvarado respeto porque el secretario de Estado los acusó de falta de liderazgo ordenador como contraparte efectiva del Partido Comunista y del Frente Amplio. Lo llamaron a no proyectar en la oposición lo que ocurre con Chile Vamos y los partidos republicanos y social libertario. Aquí están Paulina Bodanovich del PS y Raúl Soto, presidente del PPT.
12: Yo espero que el ministro del Interior no proyecte en la oposición lo que ocurre en el gobierno, que hay una responsabilidad de buscar la interlocución válida sin buscar dividir a la oposición, que ha sido la actitud permanente desde el gobierno.
13: Le quiero pedir al ministro del Interior, Claudio Alvarado, respeto por los partidos del socialismo.

0: Democrático. Nosotros siempre tenemos disposición y apertura a conversar y a buscar acuerdos, pero no somos ingenuos. Para eso ambas partes tienen que ceder. Yo lo mismo le puedo preguntar, ¿dónde están los liderazgos de Chile Vamos? ¿Van a seguir en definitiva siendo tironeados a posiciones políticas más extremas e ideológicas del Partido Nacional Libertario y de Republicanos?
1: Bueno, en la última sesión de sala del Senado, el miércoles pasado, la norma no se pudo votar porque faltaban los votos del propio oficialismo. O sea, de poder se podía votar, pero como se iba a caer esa norma, prefirieron postergar la votación. Así que la responsabilidad es hoy del oficialismo. Hay cuatro parlamentarios que están medios distanciados. Vamos a escuchar qué dice el diputado presidente de la Cámara del UDI, Jorge Alessandri.
2: Respecto a Sangüesa, Gaona y otros senadores fuera de la UDI como Walker, Edwards, es el Ejecutivo el que tiene que hacer esa labor de convencer a cada uno de ellos para contar con sus votos.
1: Ahora, esta norma es de quórum calificado. Se necesitan al menos 26 votos para que sea aprobada. De lo contrario, esa norma se cae y podrían eventualmente los municipios quedar sin compensación por no poder cobrar contribuciones a los adultos mayores. Ya el titular de Hacienda, el ministro Quiroz, dijo que si los alcaldes no quieren compensación, no se compensa y se acabó. Y hoy el biministro Claudio Alvarado dijo algo muy parecido.
3: Si se rechaza el tema de las compensaciones, queríamos decir que este sería el tercer intento que hace el gobierno por devolverle la plata a los municipios. Si los senadores estiman que los municipios con menos recursos pueden atender los requerimientos de la ciudadanía, será una explicación que tendrán que dar los senadores a los municipios.
1: Bueno, esta semana es de receso legislativo hasta la próxima. Y el martes de la próxima semana, es decir, el martes 4 de agosto, está en tabla esta última votación de la mega reforma. El gobierno tiene 8 días para convencer a los suyos, porque son sus votos los que están poniendo en duda que se apruebe, porque se supone que, claro, si es un proyecto del gobierno, al menos debería contar con los votos del oficialismo, que no están asegurados.
4: Jorge Espinosa Cuellar, entonces, con esta mirada camino a la votación bien relevante de la próxima semana. Gracias, Jorge. Buenas tardes.
1: Buenas tardes.
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2: 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Cooperativa. 7:57. 7:57.
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3: Volvamos a la zona de la emergencia. Hay novedades hasta ahora ahí en el metro línea 5, Pablo Rivera.
4: Sí, Rafa, retomamos el contacto. Continuamos acá en la estación de metro Santa Isabel. En estos momentos se acaba de actualizar desde metro las estaciones de metro que se encuentran cerradas de la línea 5. Son en concreto las estaciones Irarrázaval, Santa Isabel y Parque Bustamante. Por lo tanto, el servicio de línea 5 se encuentra disponible desde Plaza Maipú hasta Baquedano y desde Ñuble hasta Vicente Valdés. Se espera que dentro de los próximos minutos el fiscal de flagrancia Luis Jaramillo entregue uno punto de prensa. Él ya se encuentra al interior de la estación de metro para recabar los antecedentes y posteriormente dar un punto de prensa con una actualización respecto al estado de el vagón finalmente que se quemó y por supuesto conocer cuándo en definitiva se podría abrir esta estación y si es que podrá o no entrar en funcionamiento durante esta jornada o si en definitiva eso se aplaza para mañana.
3: Gracias, Pablo, seguimos en contacto.
4: Buenas tardes.
3: Minutos para las 8, Álvaro Lozano con un último resumen de titulares.
5: Emergencia en el metro, hubo evacuación en la estación Santa Isabel y 6 estaciones fueron cerradas en la línea 5 por el incendio de un vagón y una intensa emanación de humo. Por lo mismo, 8 personas, incluyendo 3 bomberos, sufrieron problemas respiratorios leves por inhalación de humo. Para mañana se espera tener la estación Santa Isabel operando con normalidad. Y tornados provocaron daños en varias comunas de la región de Ñuble, al menos un herido. Hay alerta roja ante posible crecida de ríos en esa región y también en las de Maule y la del Biobío.
3: Álvaro Lozano acompañándonos con los titulares. Gracias, Álvaro.
5: Hasta pronto.
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3: Nos vamos, rápidamente damos paso a Cooperativa Deportes en esta tarde de lunes, aquí en lo que queda del día. En la puesta al aire estuvo Gerardo Rodríguez, Francisca Canseco nos acompañó como siempre en la producción periodística y Álvaro Lozano en los titulares, mientras Ulises Aldea comanda la sala de grabaciones. Gracias por habernos acompañado. Por nuestra parte, hasta mañana. Ya llega Cooperativa Deportes.
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